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0: Bienvenidos al informativo de Radio Francia Internacional. Aquí en París ya es la 1 de la mañana del martes 11 de agosto. En los controles técnicos nos acompaña Alexandra Cayuela. Noticias.
1: Ubaldo Bravo.
0: El gobierno de Colombia asegura que su prioridad es rescatar a las víctimas del terremoto de este lunes. Van 18 réplicas y aumenta el número de fallecidos a 111. La comunidad internacional expresa su solidaridad a Colombia. Naciones de América Latina, de Medio Oriente y de Europa ponen a disposición rescatistas y materiales en las operaciones de rescate. Esperan la luz verde del gobierno colombiano para apoyar en el terreno. El mes de julio 2026 fue el más caluroso en Occidente desde que se tienen registros. Así lo anunció la agencia Copernicus, que también alertó del calentamiento de los océanos. Y después de este noticiero abundaremos sobre la ola de violencia en Ecuador, donde la minería irregular de oro y cobre se mezcla con el narcotráfico. Estos son nuestros titulares. Vámonos con el noticiero. Colombia se encuentra en situación de desastre de carácter nacional. Una declaración del gobierno de Abelardo de las Priella tras el terremoto de magnitud 7,4 que azotó al país este lunes. Así hace frente a la tragedia.
2: El gobierno nacional mantiene desplegadas todas sus capacidades para proteger la vida, atender a las comunidades afectadas y llevar ayuda a cada territorio que se necesite. He dado una orden perentoria como jefe de Estado y jefe de gobierno. Lo primero es el rescate de las personas que se encuentran bajo los escombros. Esa es la prioridad, rescatar a las personas que todavía están bajo escombros.
0: De las Priella comunicó que hasta el momento se reportan 111 fallecidos y que las cifras las actualizará cada 2 o 3 horas. Este es el último balance de los daños.
2: 87 heridos, 1.575 viviendas averiadas, 37 viviendas completamente destruidas, 61 edificios colapsados, 18 centros de salud averiados, 52 centros educativos averiados. Este reporte lo voy a estar dando personalmente cada 2-3 horas.
0: También se reportan 6 aeropuertos afectados y sin operaciones. El epicentro tuvo lugar en el departamento del Chocó, al suroeste del país. Las precisiones científicas del terremoto con el director del Servicio Geológico Colombiano, Julio Fierro Morales, al micrófono de nuestra radio asociada RCN.
3: A las 7:34 de la mañana los colombianos nos vimos mecidos por un sismo de magnitud 7,4. Entonces este es el sismo más fuerte que hemos sentido en Colombia en la última década. No fue un sismo somero, no fue cerca a la superficie, tuvo una profundidad considerable de cerca de 88 kilómetros. Entonces, digamos que es una dinámica diferente a la que tuvimos el 24 de junio en Venezuela. Y los que vimos particularmente en la zona plana de Bogotá, yo también estaba en un 10º piso en el Nicolás de Fermán y se sintió muy, muy largo. Pudo haber eso que llamamos efecto de sitio, similar al efecto que se causa en una tina llena de agua. Puede que uno golpee la tina, la parte sólida de la tina vibre un momentito, pero el agua que está dentro de la tina va a vibrar durante muchísimo más tiempo. Hay un efecto similar acá. Entonces, es probable que en la parte plana sintamos durante mucho tiempo el efecto de la vibración.
0: En Bogotá, hasta el momento, no se registran víctimas. Las autoridades locales ordenaron la revisión de los edificios en busca de daños o afectaciones de infraestructuras que pudieran poner en peligro a la población. Piden prudencia por posibles réplicas. También en la capital se organizan abriendo centros de acopios para las ciudades afectadas, como es el caso de Cali, la tercera más poblada del país, donde hay edificios derrumbados y 15 fallecidos. Nuestra compañera Andreina Flores contactó con Carmen Rengifo, habitante de Cali, quien le contó que los caleños siguen en shock tras el terremoto y con incertidumbre por las posibles réplicas.
4: Se empezó muy, muy suave. Yo vivo en un cuarto piso, un edificio bastante antiguo. De un momento a otro, fue aumentando muy, muy fuerte y empecé a ver cómo caían las cosas. Hubo un momento en que pensé honestamente que ya el edificio se iba a colapsar y que iba a quedar ahí. Hay muchísima, muchísima gente evacuada porque además con

0: el temor de que haya otra réplica, pues las edificaciones que quedaron dañadas o averiadas con muchas grietas pueden volverse a caer, pueden caerse. Entonces, aquí la gente está en la calle, o sea, la gente no quiere volver a sus espacios, a no ser que sea una casa o un primer piso. También nos han reportado amigos y amigas, edificios colapsados, gente todavía atrapada bajo los escombros, y también estamos como en shock, o sea, uno no sabe qué hacer, para dónde movilizarse. También las tuberías se dañaron, se reporta zonas sin energía, sin agua. Pues claro, eso hace que se colapsen también todos los servicios y todos lugares, y se han suspendido clases, la movilidad está siendo reducida mientras se van y se revisan edificaciones en toda la ciudad.
1: La situación más grave sería en Pereira, donde hay 55 fallecidos. El alcalde de esa ciudad, Mauricio Salazar, declaró a la prensa local que 60 edificios colapsaron y que hay miles de personas heridas. Ante esta tragedia, diferentes naciones ya anunciaron que están dispuestas a ayudar. Los detalles con Carlos Pizarro.
2: Ecuador, Venezuela, El Salvador, Estados Unidos, México, Brasil, España o Israel son solo algunos de los países que han reaccionado a la catástrofe colombiana poniendo a disposición rescatistas, materiales o asistencia humanitaria durante las primeras horas del siniestro. Las ayudas extranjeras todavía deben ser aceptadas, organizadas y destinadas a los lugares donde resulten necesarias. La Cancillería colombiana coordina ese proceso con la Unidad Nacional para la Gestión del Riesgo y Desastre y así evitar desplazamientos sin asignación previa y garantizar que cada contingente llegue con una misión concreta. Los primeros equipos han sido movilizados hacia Risaralda, Valle del Cauca, Caldas y Chocó. La prioridad se encuentra en los edificios donde existen indicios de personas con vida, especialmente en Pereira y Cali, aunque también hay intervenciones abiertas en Manizales, Quibdó y otros municipios próximos al epicentro. Mientras la Cancillería colombiana mantiene abiertos los contactos con todos los gobiernos que han ofrecido asistencia, Bogotá decidirá qué contingentes extranjeros necesita y en qué punto pueden incorporarse a las labores de rescate.
1: El Servicio Geológico Colombiano registra 18 réplicas hasta el mediodía, hora local, y que Colombia vivió el evento sísmico de mayor magnitud en lo que va del siglo XXI. En nuestras siguientes ediciones seguiremos informando sobre este terremoto en Colombia. El primer ministro de Israel, Benjamín Netanyahu, rechazó este domingo el plan para Gaza de Trump y reiteró que el ejército israelí no abandonará el enclave palestino. Sigue exigiendo el total desarme del grupo islamista Hamas. A pesar de que Netanyahu desestima los planes de Washington, Trump dijo este lunes que su relación con el primer ministro israelí es muy buena. El contexto electoral en Israel podría condicionar las decisiones de Netanyahu. Así informa desde Tel Aviv nuestro corresponsal Daniel Blumenthal.
3: A tan solo 2 meses y medio de las elecciones generales y cuando los estudios de opinión le son desfavorables, el primer ministro israelí Benjamin Netanyahu enfrenta un delicado malabarismo político. Abriendo la reunión semanal del gabinete, Netanyahu rechazó la hoja de ruta de 15 puntos para la franja de Gaza propuesta por el Consejo de Paz y avalada por el presidente Donald Trump. Declaró que el ejército israelí no se retirará de la zona sin un desarme real de Hamas, afirmando además su negativa tajante a la creación de un Estado palestino. Sin embargo, tras esta firme retórica se esconde una intensa encrucijada política. Por un lado, la Casa Blanca y el presidente Donald Trump presionan para avanzar en la reconstrucción de Gaza y acelerar la estabilización de la región. Por el otro, sus socios de coalición de extrema derecha amenazan con retirar su apoyo si concede el más mínimo terreno. Aunque el estamento de seguridad prepara retiradas parciales en zonas como Rafah para permitir la entrada de fuerzas internacionales, Netanyahu intenta frenar los costes políticos de cara a unos comicios donde la derecha le exige máxima firmeza. Mientras tanto, la evidente frialdad de Washington complica aún más su campaña electoral, dejándolo acorralado entre las exigencias diplomáticas de su principal aliado y su supervivencia en el poder. Para Radio Francia Internacional, Daniel Blumenthal, Tel Aviv.
1: Seguimos en la región. En Medio Oriente, Irán y Estados Unidos agregan más exigencias para retomar las negociaciones de paz. La última la puso Washington.
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0: la meta.
1: Ah, difícil esa.
0: ¿Y qué quieres? Largo sale. Había peligro, luego no peligro. Es una farmacia más. Es la farmacia que intenta fit la pelota. Vuelve a recuperar el esférico. El plantel del equipo de Plaza Amador que juega con pegadito la rea con Davis. Trazo largo, filtración correcta, cierre atrás, muy comprometido, no va a llegar Javiercito, pelota afuera, y termina siendo un saque de banda, y gol porque gol en la zona de Antogares, Forest, se plantea el equipo de Plaza Amador, que no tiene tiempo que perder y juega rápidamente de vuelta con Eric. Aquí está Davis que filtró la pelota, cambio largo arriba, el testarazo de Kevin. Cambio largo, la tiene Antonio, el Chucho, Diego, la tiene Casas, parecía falta, y el árbitro menciona que...
2: Que es una falta.
0: Y el árbitro dice que...
3: Ya hay falta, señor.
0: Sí, señor, tremenda falta. Y termina siendo tiro libre Fundación Génesis. 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Y a todos ustedes, país, gracias de verdad por estar en sintonía. Digo que las 31 frecuencias de la sala vía satélite hacen el cierre de Radio Cadena Sonora Fútbol Internacional Copa Centroamericana. Porque somos...
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0: La única.
1: Ay, no hay otra, bebé.
0: El árbitro menciona que hay una tremenda falta, sí. Y se la tiro libre de Fundación Génesis. 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Se presenta el trazo largo, se equivoca Shell en salida. La intenta robar doble equipo. El árbitro menciona que no hay nada. La tiene, conduce Murillo. Entrega en corto, tremendo trazo largo. Con la calidad, sabor de un tío breve, Sesco breve. Sí, cuidado que atacaba el Plaza Amador, pero esa segunda pelota no sabe qué hacer. Y ahora el árbitro menciona que hay una tremenda falta ofensiva. Y termina siendo tiro libre de Fundación Génesis. 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La última del primero, Silvia. ¿Qué estás tomando?
5: 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Prácticamente entrando a los últimos minutos de este primer tiempo del partido. Gana Club Xelajú 1-0. 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Recta final del primer tiempo del partido. ¿Qué estás tomando?
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2: La mejor de cerveza, si lo mencionamos que había sido atendido Gilton Díaz y está lesionado. Entonces se va del rectángulo de las acciones y entra Oscar Mejía con el 71. Oscar el Cuilapita Mejía 71 y también fue amonestado Héctor Ríos por parte del Plaza Amador. Dos son los que tienen cartulina amarilla, tanto él como Davis son los amonestados. Extraordinario, ¿qué está tomando?
0: 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Va a probar de larga distancia, desviación en el camino. Parecía posición adelantada, la tiene con Dulce Rose. Se quiere quitar la marca, lo llevó y lo trajo, lo enredó al Oca. Intentó quitarse la marca de vuelta con Davis. Hay peligro de gol, que no peligre. Dos son un farmacia de más, tres la farmacia de Vietti. No saben qué hacer con el esférico, levantan el centro. Tímido, arriba el recorte defensivo, limpió la zona. Rebote para Diego, pelea de cabeza, la gana muy bien. Ahora filtró la pelota y conduce Shell. Antonio solo, sigue el Chucho. Llegó el cierre defensivo, pero qué buena jugada. Está grabando plantel del equipo del Xelajú de Campo Seco. En la contra, Oscar Antonio también se da pintura Selco.
3: Pintando de color y alegría a todo Guatemala. Muy rápido Xela para el ataque. Muy rauda la manera de encontrar la fila. Lamentablemente el control orientado en el uno contra uno no fue el mejor y se defendió de buena manera Héctor Ríos, recién pintado de amarillo, y se convirtió en el segundo jugador de cartulina amarilla en el partido. Ambos para el equipo del Plaza Amador. Reiterando en la jugada, no tuvo el mejor control y lo perdonó el Chucho López.
0: ¡Sí!

0: políticos en un centro muy pasado, de derecha a izquierda, le ganaron a los centrales y Rose en 44 de juego de Ban Rural. Mueve el marcador, empata el Plaza Amador, tiene uno, Yelajú, Mario Campos, Seco, unos. Antonio, ¿qué estás tomando?
1: Ganó la mejor cerveza. Habíamos dicho que el mejor jugador del Plaza Amador y que no lo podía contener, detener o destruir en el uno contra uno, Shell, había sido Everardo Rose. Y acá en una pelota de segundo palo, un centro con el borde interno, pie derecho, el palo pasa a ser el segundo y en el recorrido Maynor Álvarez, pero la pelota pasa por todo el área y viaja, no puede Mejía, no puede Tebalán, a ambos lo supera Rose y de cabeza supera el intento de atajada de Maynor Álvarez, error y confusión en la línea defensiva Super Chiva, Everardo para el fondo y en la recta final, sí, otro equipo guatemalteco que le marcan en la recta final de un periodo de juego, adelante Smiley, el gol antillón, uno por uno, tenemos juego nuevo.
2: Y cómo pesa la ausencia de Monreal, que termina siendo el hombre que no está ubicado en esa posición. Llega a marcar Whitvin Tebalán, pero lo supera Road, primero por varios pasos en velocidad, luego por la altura y el juego aéreo, y termina marcando ante la salida que no es productiva de parte del arquero de los Superchivos, mientras que en el movimiento también se queda atrasado el zurdo, se queda atrasado Juancho Cardona y nadie marca al hombre más compulento y más fuerte de la defensiva del conjunto del Plaza Amador, y con esto está empatándose el partido en 43 minutos de enfrentamiento, 43 minutos del tiempo de juego de Ban Rural, el amigo que te ayuda a crecer. Uno tiene el Plaza, uno tiene el equipo de Xelajú. Gio, ¿qué estás tomando?
3: Mejor regalo, la mejor cerveza, más allá también de eso, 3 minutos más dice el principal entonces en el tiempo de Ban Rural, y ahí está, el que lo estaba corriendo era Tebalán y el mismo caso del Cuilapita, eran los dos que tenían la marca, pero pues el cabezazo nada puede hacer y lo celebra ahí con el aficionado que se ha hecho presente entonces en el Rommel Fernández. Lo empata el Plaza Amador, extraordinario. Cuente la historia que está tomando.
0: 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Estamos llegando, llegando, llegando, llegando, llegando.
4: ¿Cuál es el
0: Los 45 minutos se van Rural. 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El marcador. En Ciudad de Panamá, el Plaza Amador tiene uno. Se lo cumple con Poseco, uno. 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Ay, ¿qué quieres? El trazo largo con regalía sobre de un tío Premesesco Premesí, la tiene cargada aquí en Eric Davis. Intenta filtrar la pelota de espalda, va a recibir el planteo del equipo en la Plaza Amador. Intenta arriba tener el control de Férico, segunda pelota de Vieta, sector derecho, van a levantar el centro. Ataca el Plaza, levanta el centro, desviación en el camino y termina siendo tiro de esquina. 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
2: Será el tercero para el equipo del Plaza Amador, el quinto en el enfrentamiento. 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
0: 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El encargado será Eric Davis.
3: Pelota parada, Davis, ¿eh? No, no le quitan la pelota.
0: Isa Davis le mandó el centro al primer poste. Uy, parecía mano. El árbitro menciona que no llegó a Paricio. Desvió la pelota y termina siendo otro tiro de esquina. 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
2: Cuarto para los panameños, sexto el enfrentamiento. Tiro de esquina de Ban Rural con peligro de gol.
0: 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El cabezazo, pelota viva, parecía falta. Hay peligro de gol, ataca el Plaza Amador. Se quiere quitar la marca, entrega para Philip. Aquí está Philip, con el esférico en un tremendo trazo. Con la calidad sobre un tío breve, sesgo breve, sí, sector derecho. Ataca el plantel del equipo, el Plaza Amador. Cuando la meta menciona que no hay nada, levantaron el centro. Largo arriba, muy pasado. Y termina siendo saque de puerta y favorece el plantel del equipo de Xelajú, Mario Campos, Seco, Smiley.
2: 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Otro centro por el sector de la izquierda de parte del Plaza Amador. Jugada que llega precisamente sobre ese costado, tratando de sorprender a la defensiva del equipo quetzalteco, pero al final el trazo largo es errático, no tiene ningún tipo de opción de tener un receptor y por eso se termina perdiendo. Y ahora Shela se ha desorganizado de la mitad de la cancha hacia adelante. Uy. Y juega mejor el equipo panameño.

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2: Gallo, la mejor cerveza en cuestión de 5 minutos, en la recta final de la primera parte, pesadilla Super Chiva en Panamá. Everardo Rose, ese mismo que dijimos que hoy sería figura, lo está demostrando en la recta final del primer periodo. Una pelota donde González lo pierde y no sabe dónde está ubicada. Javier intenta reaccionar, pero la potencia de Everardo Rose hace imposible lograrlo marcar. Deja correr y picar el balón y no lo hace con derecha. Define de izquierda, hace caño dramático en el puente ante la salida del monstruo Maynor Álvarez. 2-1. Lo gana el conjunto panameño Smiley. Dolorosa recta final del primer periodo para el cuadro Superchivo.
3: Sí, pero al final lo de Diego Mateo Casas, que fue importante en el primer gol de los Superchivos, termina perdiendo una pelota en ofensiva. Se queda reclamando Steven Cárdenas por el movimiento. Luego en el cierre no aparece precisamente Widvin Tebalán, que no llega, no logra cortar el pase que va directamente hacia Rose. Y Rose, que le termina ganando completamente la espalda, como toda la noche, a los defensores del equipo Superchivo, y principalmente en la posición de un Javier Zurdo González, que no está enchufada, que no está metido, que no termina marcando, y le deja toda la responsabilidad al monstruo Álvarez para que intente él cerrar el disparo. Pero la figura de la noche se llama Ricardo Everardo Rose, que es el hombre que termina definiendo en dos ocasiones y termina dándole en el cierre del primer tiempo la victoria al conjunto del Plaza Amador, que no jugaba nada y ahora lo está ganando 2-1. Estaremos en la pausa. Shela, que lo pierde por errores, por horrores, en el cierre de la primera mitad, y volveremos a comentar qué ha sucedido en los primeros 45 minutos.
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0: Estamos de vuelta a través de Cadena Sonora. Lo gana el Plaza Amador 2-1 frente al club Xela Cumario Camposeco. Xela, que por lo menos en los primeros 20 minutos fue dominante, fue un equipo que tuvo las mejores opciones en el partido para poder buscar el resultado. Y en efecto lo consigue con la anotación de Steven Cárdenas para poder poner el 0-1 ya pasada la primera media hora del partido. Pero luego se vino el descontrol de los quetzaltecos. Perdieron completamente la concentración en el partido, terminaron entregando la mitad de la cancha, terminaron entregándole el balón al conjunto del Plaza Amador, que aprovechó dos claros errores de parte de la defensiva del plantel de Quetzaltenango. Y Everardo Rose es el hombre que se convierte en figura, marcando al 43 y marcando al 45+3. En 5 minutos definió la historia el equipo del Plaza Amador, en donde se marcaron 12 falencias importantes. El cierre de parte de la defensiva en un balón que es un trazo desde el sector de la derecha para el cierre precisamente de Everardo Rose para el 1-1, y luego una jugada en una pelota que se pierde de parte de los quetzaltecos en la mitad de la cancha, y tras perder el balón en ese sector, es en una pelota filtrada hacia el vacío, en donde Everardo Rose acomoda el cuerpo, sobrepasa completamente la marcación de Javier el Zurdo González, y allí termina definiéndolo para poder poner el 2-1, y de manera tranquila, en 5 minutos darle la vuelta al resultado el conjunto panameño sobre los super Chivos, que otra vez cuesta arriba en el partido, y con esta pérdida a falta de 2 juegos, pero más una sumatoria en combinación de resultados, podría estar quedando tempraneramente fuera de la próxima ronda, y tomando en cuenta que tuvo que hacer una variante obligatoria por el tema de la lesión de Gilton Díaz Lobo. 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Vamos a la pausa, venimos con más a través de Cadena Sonora.
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0: 2 por 1 gana el Plaza Morelos de la Cumbre a Camposeco, que se le ha complicado lo que era un gran arranque de partido, que incluso en media hora de juego lo ganaba 1-0. En los últimos, 18 a 20 minutos se le complicó con el tiempo añadido y lo está perdiendo 2-1. Steven Cárdenas al 29, Everardo Rose al 43 y 45+3 tiene el Plaza Amador con victoria. 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Estamos en la pausa y ya volveremos.
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0: para toda Guatemala, el inicio de la segunda mitad a través de la Furia Azul de Deporte. Lo pierde el Super Chivo en Panamá 2-1. ¡Acompáñenos! Hay variantes, hay modificaciones, cambios. 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
1: Gaya, la mejor cerveza de Plaza Amador, ¿no? De los Super Chivos. Sí, se ingresó entonces Jarim Quesada con el número 20 y se fue Eric González con el número 12. Eric González para afuera con el número 12. Ingresó Jarim Quesada con el número 20. Esa es la variante táctica que hace entonces don Roberto González. En el comentario de Pintura Selco, pintando de alegría a Guatemala, ningún cambio para el Plaza Amador. Extraordinario, ¿qué está tomando?
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2: A ver, ingresa Jarim Quesada, sale Eric González. La variante va directa en cuanto a pasar a Tebalán, que era un extremo, a pasarlo como carrilero, como lateral, como defensor en un costado, en una lateral, y poner a Jarim Quesada como en extremo. Es decir, intentar tener un equipo más rápido, un equipo para mejores y mayores duelos en el uno contra uno. A mí lo que me llama la atención es que no se busque cómo marcar de mejor forma a Berardo Rose. Que no lo digo por los dos goles, única o exclusivamente, sino el problema sobre todo ha sido que cada pelota que tiene, pues la gana con superioridad en los duelos individuales, aparte evidentemente donde más vale la estadística, que son los goles antillón de todo y materiales eléctricos. ¡Adelante, Ángel Estuardo! ¡Mire ese pase!
0: Sí, señor, es un tremendo pase con aquel y el sabor de Mutío Bremen. Si es con Bremen, sí, por allá levantaron la mano y tiene carril y la tiene Córdoba. Y si quiere quitar la marca en un tremendo pase con aquella soporte, un tío Premencia, es con Premencia y Philip. Con el Férico limpió la zona, va a meter un trazo largo. A ver lo que hace el plantel del equipo en la Plaza Amador, que ahora lo está ganando 2-1, señoras y señores. Cambio largo, Sánchez. Filtro la pelota, cambio de juego, sigue el peligro de gol, que no peligro en tu salud. Farmacia Madrid, la farmacia que tiene, va a recuperar el plantel del equipo Super Chifo. Intenta quitarse la marca, pone a correr arriba. Vamos a la Jarime. El cierre defensivo era de Steven Cárdenas. Ahora el pecho correcto. Triangulación perfecta. Philip el carril abierto, sector derecho. Que ataca el Plaza. Conduce Plaza. ¡Pegale! ¿Le damos flow?
2: No. Yo vi que para afuera, pero...
0: ¡Yo la vi adentro! ¡Pero qué buena jugada! Intentó el plantel del equipo de Plaza Amador. Se salvó el plantel del equipo Super Chivo. De terceros, que era Antonio, te presenta Pintura Selco.
2: Pintando de color y alegría a toda Guatemala. Esta acción del Plaza Amador fue la mejor jugada.
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2: Bueno, y queda 2-1. Gana Plaza Amador sobre Xelajumario Camposeco. Si usted se suma en este momento a nuestra transmisión, le remontaron al cuadro Super Chivo. Y ahora las variantes son ofensivas, buscando ser propositivo. Hay un rebote con la mano, lástima de verdad para el cuadro de Xela. Digo, Casas tenía una posibilidad y parecía que en la igualdad numérica en tres cuartos de cancha le podía sacar provecho. La variante, repito, es propositiva, o sea, otra vez reaccionaria por parte del señor Roberto Hernández, el director técnico. Hoy debe de sumar Xela, hoy debe y está obligado a no perder en esta cancha. Los últimos dos juegos serán en condición de local administrativamente, ya que no jugarán en el Mario Camposeco. Se equivoca González. Ojo, se viene el Plaza Amador, hay peligro de gol.
0: Sí, señor, que no peligre tu salud. 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La segunda pelota la va a tener controlada el plantel del equipo Chivo con este gran Antonio. El Chucho que soltó la pelota y atrás recibe Steven Cárdenas, que se equivoca. Y atrás llevar tranquilamente, cierra atrás, va a tener control del Férico Marcos Allen. Ahí está el guardameta del plantel del equipo del Plaza Amador. El tiempo avanza, señoras y señores. Cuando estamos llegando.
3: ¿Cuál es el tiempo de juego?
0: 5 minutos es el tiempo de juego, sí señor, de Van Rural. 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El marcador del Plaza Amador tiene 2, el equipo Super Chivo 1. Pelota afuera, termina haciendo un saque de banda Igor, porque Igor le subirá en tu hogar en favor de ese plantel del equipo de Xela. En control dominado y atrás la tiene cargadita bien en la línea ofensiva. Va a cambiar de zona Kevin. Ahora jugaron para Ruiz, que tiene pegadito la raya, controla el balón. Va a reventar la pelota al plantel del equipo Chivo. ¿Quién se le muestra por el centro? Prefiere hacerlo con el Capi. Aparicio entrega de vuelta con Ruiz. Kevin con el esférico en la raya. Y te va a quitarse la marca. La conduce muy bien. Cubre el balón. Tebalán que se apoya. Entrega atrás y va a salir jugando. El plantel del equipo de Xelajumario Camposeco con Ruiz, que se equivocó. ¡Yo la vi adentro!
2: Esta, yo también.
0: Un día peligro de gol que no peligre. 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Está perdonando el Plaza Amador Smiley. En errores en salida del plantel del equipo Super Chivo, te presenta Pintura Selco.
2: 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Y al final termina teniendo una mala toma de decisiones Kevin Emanuel Ruiz, que en todo momento le fue pidiendo la pelota el monstruo Minor Álvarez para jugar con él y que él despejara la pelota, pero intentó jugar a la mitad del campo y ahí es en donde le terminan robando el balón al equipo Superchivo. Plaza Amador presiona alto y presiona la salida del equipo quetzalteco y así lo están haciendo caer nuevamente en errores, mientras que Shela intenta nuevamente acomodarse dentro de la cancha y aprovechar los espacios que deja el Plaza Amador.
0: Y conduce Diego solo, solo, solo, solo, solo, solo. ¡Gol!

0: 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Le quebró la cintura al defensor del Flash Amador, Diego Casas, que pone el freno y busca el palo más lejano del guardameta Marcos Allen. Y un 52 de juego. 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El equipo super chivo tiene 2 Flash Amador, 2 Oscar Antonio. ¿Qué estás tomando?
1: Gallo, la mejor cerveza, una filtración entre líneas y Casas, que es jugador del partido, con gol y asistencia. Y en esta le rompió la cintura al marcador. Y luego un pase a la portería, un pase a la red. Vaya definición por parte del sudamericano. Borde interno, pie derecho, ángulo inferior izquierdo. Y al rinconcito imposible para llegar a Marcos Allen. Cuando Plaza Amador pudo y tuvo 2 para sentenciar el juego, el cuadro superchivo es contundente y en la primera que tiene la etapa de complemento pone la igualdad y ya tenemos juego nuevo. Casas consigue un gol que no solamente sirve para el empate, sirve para modificar para las aspiraciones en la tabla de colocaciones y el presente futuro en la Copa Centroamericana. 2-2 es Smiley García, el golantillón en cadena sonora por cortesía de Pintura Selco. Lo comentamos todos.
2: Y al final aparece nuevamente el equipo superchivo, que cuando se dedica a tener el juego en asociación, a bajar la pelota, a jugar en el bloque compacto que sabe tener, le complica la vida a todos los equipos. Y ahora es una pelota que sale desde el sector de la derecha, en donde Wilvin Tebalán en esa posición termina recuperando el balón, va ubicando precisamente al número 10, al Chucho López, para que él sea el hombre que lleve la pelota. Es el que filtra el balón completamente para esa posición, en la cual termina definiendo de muy buena manera, en este caso Diego Mateo Casas, que parecía que atacaba precisamente la pelota Allen, pero fue tan bien colocada en un toque milimétrico para que el balón se vaya al fondo. 2-2, Gio. Respuesta del conjunto del Plaza Amador, que está desperdiciando y dilapidando opciones. ¿Qué estás tomando?
3: Gallo, la mejor cerveza, Gallo, la mejor cerveza. Y ahí está entonces Casas, que había hecho un buen partido y ahora se reencuentra con el gol en un momento importante para la gente de Xela. Lo hace y lo celebra entonces ahí el futbolista del conjunto de Xela, pero rápido, porque tienen que pensar en el poder buscar el resultado. Y tras el gol, Antillón hace variantes. El técnico del Plaza Amador se fue, Ricardo Phillips con el número 11. Ingresó con el 19, Ableno Quintero. Ableno Quintero ingresó con el número 19 y se fue Ricardo Phillips tras la anotación, tras el gol Antillón de Casas. Ahí entonces el ajuste táctico, y cuando ahora queda lesionado el futbolista del equipo de Xela Júmero Camposeco, tendrá que entrar la parte médica. Me parece que hubo amonestación para José Mourinho. José Mourinho con el número 20. Entonces el amonestado tras esa jugada lo pintan de amarillo junto a Héctor Ríos y Eric Davis. Son los 3 que le han molestado o que tienen cartulina amarilla. Sigue ahí entonces tendido el futbolista del equipo de Xela. Tendrá que entrar a la parte médica para atender ahí a Cárdenas. Adelante, Nils. Adelante, Oscar Antonio. ¿Qué están tomando?
1: Gallo, la mejor cerveza. Cuando miramos otra vez la enorme filtración por parte del Chucho López, ¡tac!, le rompe la cintura al defensor y la definición es de verdad sobresaliente de Casas, mi estimado Smiley.
4: Sí.
1: En el 2-2, gran jugada en contragolpe de Xela.
4: Me escribía Tom y me decía:
1: ¡saludos!
4: Pensé que había desperdiciado la jugada, porque al final no le mete la rosca, sino le pega con la caja, pero ya había observado el movimiento del portero y tras haber dejado al defensor en el camino ve que queda desguarnecida la portería. Por lo menos sabían que medio metro entre el portero y el poste izquierdo, y por eso la pelota la toca así, tan sutilmente, que la termina mandando a ese sector y con eso la pelota se va al fondo de la portería y así la definición para que el equipo de Xela consiga el empate. Y ahora se lleva un golpe en los genitales, número 13 en la espalda por el Plaza. Adelante, Gio, ¿qué estás tomando?
3: Gallo, la mejor de cerveza, sí. Queda ahí dentro de las vallas publicitarias el mismo autor de los goles, en el caso de Rose, por parte de la gente de Plaza Amador, pero ya se va a levantar, entonces ingresará mientras es atendido por la parte médica del Plaza Amador. 2-2 es el resultado, goles Antillón. Ahora extraordinario, pues viene el compromiso y en el relato que está tomando.
0: Gallo, la mejor cerveza, Gallo, la mejor cerveza, señoras y señores.
1: Tiempo de juego Ban Rural, el amigo que te ayuda a crecer. 58 minutos. ¿Cómo cambia este golantillón de Diego Casas? Ojo con esta, si viene Shela.
0: Sí, señores, con posibilidad cuando el tiempo avanza, señoras y señores, y estamos llegando, llegando, llegando.
5: ¿Cuál es el tiempo de juego?
0: 57 minutos. El tiempo de juego, sí, señor, de Ban Rural, el amigo que te va a crecer. El marcador sigue estando 2-2 ahora a favor del plantel del equipo. Shela Cuque acaba de anotar entonces con gol de Diego Casas, que ahora filtró la pelota. Amarillo, cambio largo, la tiene Antonio. Y el Chincho que filtra la pelota en un tremendo pase largo con la calidad sabor de Mutivo Bremen. Si es con Bremen, sí, de vuelta ahora Tebalán. Va a levantar el centro, se arrepiente, juega con Antonio. El Chucho que va a cambiar de zona, lo llevó y le trajo de pierna derecha el centro y el recorte. Atrás muy bien por parte de Córdoba. Intentamos quitarse la marca, la contra va a ser por parte del plantel de Plaza, que ahora sí le metió velocidad, lo dejaron, le sacaron un cuerpo. Y toca el Plaza dentro de la zona.
4: ¡Ay, qué buena barriga!
0: ¡Extraordinario! ¡Se encontró en el camino el monstruo! No sabía si a la izquierda o a la derecha. Al centro vino la pelota, Oscar Antonio. Juego abierto, se salvó el plantel del equipo Superchivo. 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
1: Pintando de alegría a todo Guatemala. Inicialmente me parece que es Kevin Ruiz el que tira la barrida antes de la definición del jugador panameño. Luego el monstruo Álvarez se encuentra con el esférico. Vaya manera de salvarse de Shela, que ataca ahora.
0: Y está para el tercero. ¡Bravo! Y el árbitro menciona que termina siendo saque de puerta y favorece al frente del equipo de Plaza Amador. Se salvó ahora sin partido de ida y vuelta. Smiley, ¿qué estás tomando?
4: Vaya, la mejor cerveza. Y es que es la propuesta que tiene que hacer Shela. Si Shela se tira atrás, el equipo del Plaza lo va a encerrar completamente. Sabemos que tiene jugadores rápidos. Con el ingreso de Alberto Quintero, el mundialista, este equipo del Plaza empieza a tomar más forma, porque ya hay alguien que tome la pelota en la mitad de la cancha y vaya distribuyendo esos balones hacia la ofensiva. Y ya nos dimos cuenta que pueden hacerlo, y en velocidad le están ganando la espalda completa a la defensiva de Shela. Y así es como se está volviendo peligroso el equipo del Plaza.
0: ¡Y el disparo!
1: ¡La furia azul!
0: ¡Miramos flow!
1: ¡Sí, señor!
0: Yeah.

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1: Primero de segunda, de la segunda mitad, primero de la segunda parte. Es el quinto para el Plaza, el séptimo del partido. Tiro de esquina de Van Rural, el amigo que te ayuda a crecer con peligro de gol.
0: Sí, señor, que no peligro, entonces solo formas a tres, la forma se cuida a ti, se salvó Smiley. Se sí, salvó señor. El plantel del equipo Chivo,
2: Ya le puso el filtro,
0: Ahí está. Entra su largo, corre que tiene sabor de un tío Premes. Es con Premes y la vuelve a recuperar a Aparicio. Intentado quitarse la marca, pero con la jugada. Ataca el plantel del equipo Chivo. Y la rayana tiene Karim, conduce Karim, diagonal correcta. Ataca Shela, filtra la pelota.
2: Muy larga.
0: Muy larga.
1: La idea
0: y terminó siendo saque de puerta y favorece el plantel del equipo de Plaza Amador. Gio, ¿qué estás tomando?
3: Gallo, la mejor de cerveza. Bueno, ahí está entonces. A ver, variante de ahora el técnico de Shela. Por ahí observamos que lo tenga con Padilla. Luego de ese empate que ahora tiene el parte del dominio, ¿no? El conjunto de Shell, un partido que cambió un tanto. Luego de esos goles, tácticamente lo hace de esa manera. Entonces también la gente de Shellahu, Mario Camposeco, cuando vemos y observamos ahí cómo se ha salvado en la última jugada la gente del equipo de Plaza Amador. Adelante, extraordinario, que está tomando?
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1: Nos vamos, Copa Centroamericana, 8 de la noche en la Cueva del Monstruo Morado. Jugará el Deportivo Misco ante Saprissa. Luego de esta acción con Cristian Humberto Castro. Adelante, Ángel.
0: ¡El disparo! Arrinconado a Shela, intentando quitarse la marca, pero con ofensiva, el cierre por abajo, tiene que reventar, pelota afuera, termina siendo un saque de banda igual porque con la suerte de Antogar y Forés, el plantel del equipo del Plaza Amador.
1: Primer contacto, Saprissa ante Misco, conocemos el 11 del cuadro chicharronero. Adelante, Cristian Humberto, buena noche, ¿qué está tomando?
4: Gallo, la mejor cerveza, Gallo, la mejor cerveza, buenas noches, Oscar Antonio, este es el 11 del conjunto del Saprissa. Abraham Madrid, Kendall Watson, Newton Williams, David Guzmán, Vance Hernández, Gerard Taylor, Mariano Torres, Yorka Basofeifa, Sebastián Acuña, Samir Taylor y Gerson Torres, los hombres que manda al terreno de juego. Hernán Medford, por Misco, Moscoso Kevin, Manuel Moreno, Cristian Jiménez, Leider O'Neill García, Gabriel Arce, Marlin Cuero, José Bolaños, Cristian Ojeda, Jorge Sotomayor, Allen Llanes y Nicolás Martínez, los hombres que manda al campo Fabricio, el Chapa Benítez, el director técnico del cuadro chicharronero, Oscar Antonio, ¿qué está tomando?
1: Gallo, la mejor cerveza, ojo, se viene el Plaza Madura y peligro de gol.
0: Pero peligro, tu salud, farmacia, tenés la farmacia que cuide de ti, me parece que si esto no tiene reacción, es cuestión de tiempo para que Plaza Amador encuentre la tercera anotación. Cuando sigue el peligro, gol con el peligro, entonces Lufar Plaza Amador es la farmacia que tiene la fita de la pelota atrás. Retrocedieron con Taibes, que va a cambiar de zona. Tremendo pase largo con Acalía el sabor de motivo Premenses con Premens y País. Y a todos ustedes, de veras, gracias por estar en sintonía. 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
0: 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El trazo largo, corre que tiene sabor de un tío Premes. Es como Premes y carril abierto. Ataque el plantel del equipo del Plaza Amador, que sigue quieto la marca Davis. Intenta y cae incluido. Y está, ahí está.

0: 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En una tremenda jugada, con caño incluido, filtración y el buscapierna, y el recién ingresado Murillo. Mueve el marcador. El Plaza Amador tiene 3. Girajú, Mario Camposeco, 2. Oscar Antonio, ¿qué estás tomando?
1: Gallo, la mejor cerveza en el peor de los momentos. Puede caer este gol tras el empate del cuadro superchivo. 1-1. Le pintó la acción, le metió un caño ante la salida por parte de Loca Mejía. Levanta el centro y observa las posibilidades. Es un golazo del Plaza Amador, pero la deficiencia en marcación del cuadro altense. Pega de primera intención, un jugador, dos opciones, 4 de la defensiva. Superioridad numérica a la hora de defender, dijo el relator esta noche. Es cuestión de tiempo y cae el gol precisamente del conjunto panameño. Doloroso 3-2, Smiley. Vuelve a estar por debajo el cuadro altense. ¿Qué está tomando?
2: Gallo, la mejor cerveza. Y no puede ser que los de arriba se le estén fajando para mantener el resultado y que llegue alguien con toda la displicencia a no poder marcar, a no poder cerrar un espacio, a no sentir esa marca, a no tratar de defender un resultado que de momento se veía bueno para la gente de Xela. Le hacen el caño, lo deja correr, no hace nada por buscar el cierre y termina metiendo el balón al corazón del área. Es un penal en movimiento para que llegue Jamet Murillo y coloque en el primer balón que toca en el partido el 3-2. Y Xela, que está teniendo problemas, y por eso desde el inicio del torneo había sacado el paraguas el técnico. Físicamente no está preparado en la parte técnica quizá, pero no le está alcanzando al equipo de Xela para aguantar los resultados y para poder dar el do de pecho en este torneo internacional. Ellos mismos pusieron la vara muy alta. Ellos mismos pusieron muy alto el listón para poder sobrepasarlo. Y ahora el equipo del Plaza Amador, sin mucho, los encerró, los complicó y en velocidad sobre las bandas les está ganando el partido 3-2. Adelante, Gio, ¿qué estás tomando?
3: Gallo, la mejor cerveza. Ahí está entonces. Había ingresado de variante Joabel Murillo por el otro Murillo, José Murillo, el capitán se fue. Algún tipo de lesión ahí para Murillo. Y ahí está la anotación entonces, que lo celebra la gente en el Rommel Fernández. Y con esto Plaza Amador vuelve a tener el marcador. El gol es Antillón de todo en materiales eléctricos. A ver qué puede hacer la gente de Xela, que no se ha quedado tan atrás. Ha tenido la pelota, ha tenido oportunidades en este gran partido. Partido hasta el final de cuentas en el Rommel Fernández. Y usted lo tiene aquí a través de Cadena Sonora Extraordinario. Continúe con el relato que está tomando.
0: Que hay la mejor cerveza país cuando estamos llegando.
4: ¿Cuál es el tiempo de juego?

0: cabeza. Y lo habla Roberto Hernández con su asistente. Y es que nadie llega a cerrar el movimiento de la gente del equipo del Plaza Amador. 4-2 no contiene. Pero lo que no contuvo es que los dos del Plaza dejaron mal parados a los 4 defensores del equipo de Xela. El zurdo no cierra, no corta, hace la finta como que va a llegar y deja que el futbolista del Plaza Amador controle la pelota. Luego retrocede el balón, Aparicio intenta hacer la cobertura, nadie llega a apoyarlo. Lo intenta Juancho Cardona, tampoco tiene la capacidad de hacer el cierre. Y al final la historia está pintada con el 4-2 a favor del equipo del Plaza Amador. Un concierto de errores físicamente lo están. Y además de eso, le está costando a Xela cortarle el ritmo al equipo del Plaza, que los ha explotado a velocidad, a balonazos y a trazos largos durante el segundo tiempo. Oscar Antonio, ¿qué estás tomando?
1: Gallo, la mejor cerveza. Y es que hablábamos de la igualdad numérica anterior y ahora otra vez en esa situación táctica. Está muy desorganizado y mal parado. Y lamentablemente para el cuadro altense le está cobrando altísima la factura de ese desorden. Y cada ataque te da la sensación que puede generar daño. Y ahora tendrán 3 modificaciones en búsqueda de aumentar el resultado. De un juego que estaba parejo, que arrancó ganando Xela, que se lo remontó Plaza Amador, que lo empataba y parecía que venía el momento del cuadro Super Chivo. 4-2, dolorosa derrota para Xela en Panamá y fútbol guatemalteco. Licenciada Silvia Ramírez, a través de Cadena Sonora, ¿qué está tomando?
2: Estamos tomando, Gallo, la mejor cerveza en la segunda parte del partido. 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Adelante, Ángel Reyes. Siga con el partido que está tomando.
3: Gallo, la mejor cerveza, tremenda falta. Es una tremenda falta y termina siendo tiro libre de Fundación Génesis. Gana por mejorar con Fundación Génesis, Empresarial y Forense, planteando aquí por el Plaza Amador. A 10 tiempo llegó totalmente el Chuchito. Adelante, mi querido Gio Rodas. 3 variantes más amonestado. ¿Qué dice usted? Platíquele a la gente. ¿Qué está tomando?
4: Gallo, la mejor cerveza. Bueno, lo primero, los Chivos. Con la primera amonestación por parte de Antonio de Jesús, el Chucho López, que ha sido amonestado entonces. Y es el primero con cartulina amarilla para la gente de Xela. Jutra, la jugada que se da entonces ahí. Ahora se vienen las variantes por parte de la gente de el Plaza Amador. Se irá entonces el 21, David Murillo. Héctor Ríos con el 27 también. Héctor Ríos con el 27, ya le confirmo el otro. Pero quienes ingresan son Jorlian Sánchez con el número 7. Jorlian Sánchez con el número 7. El caso del 18, Julio Rodríguez. Y Ángel Raiz con el número 30. Ángel Raiz con el 30. Julio Rodríguez con el 18. Y Jorlian Sánchez con el número 7. Se ha ido.

0: Entonces el número 21, David Murillo, Héctor Ríos con el 27, ya les confirmo quién fue el otro que abandonó por el Plaza Amador. ¡Extraordinario! Lo pierde el superchivo que está tomando.
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2: Se fue entonces Everardo Rose.
3: Ah, qué bueno que se fueron.
2: David Murillo y sí. Héctor Ríos.
3: Qué bueno que se fueron los tres.
2: Esos tres son los que abandonaron. Ingresaron Julio Rodríguez 18, Jordián Sánchez 7 y Anel Rice con el 30. Son las tres variantes que ya reportaba don Giovanni Rodas.
3: El problema es que la profundidad del banquillo no es precisamente una de las mayores virtudes que tiene Shell ahora con el tema de las bajas. Y mira, con el 4-2 ahora el Plaza Amador pelotea a Shela y el ole ole en la tribuna.
2: Sí, y harán ingresar al Pony Márquez con el 24 para tratar de tener una salida sobre la orilla. Ahora Shela debe de decir replegarse, más allá de que tenga Steven, más allá que tenga el Chucho, más allá que tenga adelante a Casas y a Jarín Quesada, pero debe de replegarse para poder buscar evitar que se le vengan más goles encima. Y van a sacar a quién, al número 25, Gio, en las variantes Kevin que hace el equipo de Shela, sacando defensores y haciendo ingresar mediocampistas para, vaya, si lo estás perdiendo 4-2, pues intentar rescatar algo con los ofensivos, aunque termines defendiéndote con dos futbolistas, que pareciera que es el dibujo que va a tener la gente de Shela, teniendo dos atrás y el resto del medio campo presionando para tener las pelotas hacia el frente. ¿Qué estás tomando?
0: Dado la mejor de cerveza, bueno, ahí está entonces el rostro también de don Roberto Hernández. Entonces, Kevin Ruiz para afuera, como bien decía Nilsi, lo de Ricardo Márquez, 24, el tercer cambio que hacen el roster de cambios tácticos para don Roberto Hernández, que está viendo cómo su Shelahu está cayendo en el estadio Rommel Fernández. Extraordinario que está tomando.
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3: Gracias.
1: Por entrar en sintonía, de cualquier las 31 frecuencias enlazadas vía satélite, así les imparado que era Sonora, fútbol internacional, Copa Centroamericana. Porque en el 26 somos
4: la Furia Azul.
1: La única.

0: Amador. Del Plaza Amador. 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El centro de Julio Rodríguez. Entre un desorden si la agarraba no Maynor Álvarez. Se termina enredando solito. Y entonces Sánchez entre rebote y el pecho del guardameta Chifo. El Plaza Amador gusta, gana y golea al equipo Superchivo 5-2. Smiley, ¿qué estás tomando?
1: Gallo, la mejor cerveza. La cara del técnico de Yela lo dice todo. Pero lo voy a resumir en cortito. Maynor Álvarez siendo Maynor Álvarez. En las más complicadas la resuelve, pero en las más fáciles las termina entregando de la forma como entregó esta jugada. En un balón que parecía no tener ningún tipo de complicación, en donde Whitwin Tebalán todavía barre para intentar desviar, pero Maynor se queda tendido y la pelota le topa en el pecho, y luego la pelota se le va entre las manos y luego el balón termina ingresando. En una jugada que no tenía complicación, el Cuilapa no marca, nunca ha sentido la marca, y hay jugadores para equipos y equipos para jugadores. Y bueno, Maynor Álvarez siendo Maynor Álvarez esta noche, en el último gol que acaba de marcar el equipo del Plaza Amador, pues ahí está la anotación. Maynor Álvarez al 76 marca el quinto para el Plaza Amador. Oscar Antonio, ¿qué estás tomando?
2: Gallo, la mejor cerveza. Pero lo más preocupante para este servidor es de que la manera en que intenta resolver en marcación Oscar Mejía. Dos de los últimos tres goles vienen con él identificado y los últimos tres goles vienen en esa banda. Son 12 minutos de tortura, tres goles en una docena de minutos. Y me vendré ya con el comentario por cortesía de Pintura Selco, porque sigue atacando el Plaza Amador. Perdido rotundamente el cuadro Superchivo. Y parece que puede ser ya no solamente goleada, que ya la tienen, sino de escándalo de verdad. Licenciada, y luego Luis Giovanni Rodas. Licenciada, adelante, la escuchamos. ¿Qué está tomando?
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2: ¡Sí!
3: 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Te escuchamos. ¿Qué estás tomando?
4: La mejor cerveza, licenciada Gallo, la mejor cerveza. Bueno, ahí está entonces la gente de Xela con algunos errores en esa anotación y los cambios que ha hecho entonces don Roberto Hernández, que habla y platica ahora con Steve Padilla, que se ha regresado Padilla entonces allí a su banquillo. Un saludo para el famoso Chinchín, don Eric Guevara. Están en Puerto Barrios, ellos viendo la señal de la Sonora. A las 6 de la tarde regresó la energía eléctrica allá en Puerto Barrios y por eso no se escuchaba la repetidora 95.5 allá en Puerto Barrios. Ahí está don Eric Guevara, el ingeniero Guevara, con los ingenieros Jorge Vallejos, Jorge Aragón. Están ahí entonces trabajando en una de las repetidoras importantes que tiene Cadena Sonora allá en Izabal, con la 95.5 FM. Extraordinario. Continúe contando la historia que está tomando.
0: Ah, la historia. Gallo, la mejor cerveza, Chico Tinder. 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Estamos llegando, llegando.
5: ¿Cuál es el tiempo de juego?
0: 36 minutos. ¿Es el tiempo de juego? 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Amigo, ¿qué te va a crecer? El marcador está en 12, es el plazo de 3-5. El Chela Comer como 5-2. Y con esto casi se complica Chela en pensar.
1: Complicado ya está.
0: En algo más.
2: ¿Sabes qué sucede? Que el Plaza Amador en 3 partidos ahora hace 6 puntos. Y entonces vos tenés tus 2 localías. Pero ellos ya solamente, hablo específicamente del Plaza Amador, ya solamente sumando un punto en el partido que les queda, pues ya hacen más que vos. Entonces volvemos a la matemática, a la calculadora, a las de siempre, allá no depender de sí mismo. La misma jugada, ataca el Plaza.
0: Y ahora sí, la barrida fue justa de Javiercito. El cierre ofensivo, pero qué buena jugada. Es una tremenda jugada, sí señor, por supuesto. 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Y termina siendo un saque de banda y gol, porque Igor Azul y Antogar y favorece de vuelta al Plaza Amador, que ahora sí. Y fueron a pegar con todo, el referencia que no hay nada, porque la posesión del balón la tiene, conduce el Plaza Amador, pero al centro la tiene José Murillo en un tremendo trazo largo. Con la calidad sabor de un breve. Si es con breve, sí, Quintero que toca la pelota. Pegadito la raya, juega bien el plantel del equipo de la Plaza Amador. Y ahora sí se divierte. Dentro de la zona va a levantar el centro. Le pone la pausa. Vista al centro. A ver lo que hace Murillo. El toque. Quintero la da. Y Quintero la da. Y está, El centro. Y el recorte defensivo. Pelota abierta. Pero qué buena jugada. Sigue armando el plantel del equipo de Plaza Amador. Cuando había peligro de gol, que no peligro. 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
2: Qué mal nos estamos viendo en los últimos minutos. No solamente es por el resultado, está quedando hasta corto por el baño que le está dando en los últimos 20 minutos. Todo estaba en el 52, 2-2 en un partido alterno, pero con superioridad para el Plaza Amador, sobre todo en el segundo tiempo. Pero luego miramos al 64, al 68 y al 76. 3 anotaciones de manera consecutiva para el equipo panameño. Y otras 3 ocasiones donde han generado. De verdad, muy mal este segundo tiempo. Sin reacción. A cambio de ellos en las variantes, han marcado ya 2 jugadores que ingresaron de cambio. Es una cosa impresionante. Y mira cómo marca de mal otra vez en la misma jugada, el centro hacia la izquierda. Ofensivamente el Plaza Amador, la misma jugada y sin posibilidades de detenerlos. En la primera parte fue Berardo Rose, ahora lo hacen los Murillos, que hasta te meten un caño y un taco. Preocupación extrema, de verdad, superioridad absoluta del Plaza Amador. 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Y recordamos, 8 de la noche.
0: Ah, sí.
2: En Costa Rica, el monstruo morado Saprissa recibirá el cuadro chicharronero del Deportivo Misco. Adelante, Ángel Estuardo. Antes, la licenciada. Perfecto, licenciada. Pase usted, qué carácter.
3: Muchas gracias. Muchas
2: ¿qué
3: gracias.
2: Está tomando?
3: 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Adelante, extraordinario. Entramos a la recta final del partido. ¿Usted qué está tomando?
0: 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Y bueno, por eso digo que tiene mérito cada vez lo que hizo Marini y Villatoro, ¿no? Claro, otro torneo, diferentes circunstancias, pero vaya, ese, para los que no le gustaban al profe Marini en Shela, Marqués, con el Federico, el trazo largo, con la calidad sabor de motivo premencia, es con premencia, ataca Shela, levantaron el centro, al primer poste. El recorte defensivo limpió la zona que lo pitó. Por arriba intentó quitarse la marca Cheche, Aparicio de categoría. Entrega en corto para Antonio. El Chucho que juega con la pelota la tiene Antonio, sigue Antonio, filtra la pelota y el cierre atrás. Este Márquez y el Chucho López tienen un parecido así de lejos, ¿no? Cambio largo, buscó el trazo, el conduce Sánchez. Sí, hombre. Ataca el Plaza, va a levantar el centro. Desde hace el camino termina siendo tiro de esquina. 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
1: Sexto para el Plaza, octava del partido. Lo viene a buscar el conjunto panameño para ampliar aún más la ventaja. Será el tiro de esquina de Van Rural, el amigo que te ayuda a crecer con peligro de gol.
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2: Ay. Hay que recordar que el juego que sigue Saprissa y Misco es a las 8 de la noche con 6 minutos. Amén. 8 con 6 es el inicio del partido. Acá estamos con 87 minutos. En el tiempo de juego, Van Rural.
0: Sí, señores, el tiempo de juego, sí, de Van Rural. 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El trazo largo pegadito a la raya, conduce, plantea el equipo de la Plaza Amador. Tremenda filtración, tremenda. Ya no cuenta.
2: No, pero no puede ser que Shela no se dé cuenta. Todos lo atacan por izquierda ofensivamente.
1: Es que no hay quien marque.
2: Van nueve jugadas, Smiley.
1: A Whitman lo mandan al sector izquierdo. Ahora se van a hacer dos variantes por parte de Shela y van a sacar a Whitman. Que era el único que estaba corriendo por ese sector tratando de marcar. El Cuilapa que ingresó a nada. Y ahora Joshua Ubico va a ingresar a la cancha y también lo va a hacer Minor Iván de León Bani. Adelante, Gio, ¿qué estás tomando?
4: Sí, Gallo, la mejor cerveza. Chucho López se va. Molesto ahí, don Chucho. Tiguit Vintebalán con el 13 para afuera. Ingresa entonces Minor de León y Joshua Ubico con el 8. Minor tiene el 6. Los variantes, las variantes que hace entonces don Roberto Hernández. A los 88 en el tiempo de Van Rural. El amigo que te ayuda a crecer la tiene Shela. Extraordinario que está tomando.
0: Gallo, la mejor cerveza, estamos llegando casi a tiempo cumplido, país. Llegando.
5: ¿Cuál es el tiempo de juego?
0: 4 minutos, es el tiempo de juego, si te van a lograr. El amigo que te va a crecer, el marcador, el Plaza Amador tiene 5, el Shela Cooper como 5-2. Esa es la jornada número 3 para el equipo Chapín en la Copa Centroamericana. Y a ustedes, país, muchísimas gracias por estar en sintonía. Digo que las 31 frecuencias en la sala vía satélite, Chile Siempre Radio Cadena Sonora, Fútbol Internacional, Copa Centroamericana. Porque en el 26 somos
6: la Furia Azul.
0: La única. El trazo es largo. Atrás retrocede el esférico plantel del equipo del Plaza. Retrocede, cambio largo. El trazo de Minor. El rebote le quedó a Márquez, que levanta un globito y hace buen el cambio largo. Con la calidad de soporte de un tío Bremencia. Con Bremencia y fueron a dar a quien ahora buscó arriba la posibilidad del equipo Chivo. Es falta. Y el árbitro dice que.
2: Eso que es una falta.
0: ¿Qué dice el árbitro?
1: Tiro libre para el Plaza.
0: Sí, señor, tremenda falta. Y termina siendo tiro libre a Fundación Génesis. 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Veremos cuánto más, Gio, en esta segunda mitad. ¿Qué estás tomando?
4: Da a lo mejor cerveza. A ver cuánto más da el principal Julio Guti y el central en este partido, que para los Chivos ya quisiera que terminara ya, no diera más ahí el principal, pero vamos a ver cuánto generan en el tiempo de adición de Van Rural, el amigo que te ayuda a crecer. Más adelante con Denis y Oscar Antonio, estará entonces 20-6 Misco en el Ricardo Saprissa ante el monstruo morado. Extraordinario, 3 minutos más entonces. Tres más, don Ángel, que está tomando.
0: 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Y a todos ustedes, gracias. Hoy en el Máster de los Controles estuvo el tocayo Angelito, el computador.
2: Hoy no se nace.
0: Ay, mi voz viene a 6. La voz que vende la licenciada Silvia Lorena Rovires en los comentarios. Dice Smiley García junto al chico Tinder Colocho Fuego 44, más de 5.5 millones de más por partido. Los comentarios de Oscar Antonio Bando Chávez. Por supuesto, la dirección y la coordinación deportiva de Oscar Antonio Bando Chávez, y que trabajó para ustedes, país, Ángel Reyes, junto a Gio Rodas también, y a todo el grupo en este partido. Gracias por habernos acompañado. Quédese con nosotros porque se vendrá el equipo nombre antiguo, no es el caso de Misco, con el Saprissa. Ahí estará don Cristian Castro. A ver cómo le va el equipo misqueño y va a salir jugando. El Plaza Amador lo va a ganar, está coboreando al plantel del equipo Superchivo en esta jornada. Tres para ellos. En un tremendo pase con la calidad sabor de Murillo Bremesiesco. Bremesi va a terminar el partido, señoras y señores. Al centro la busca Murillo Rice, que la pide y el apoyo atrás de Córdoba. Intenta quitarse la marca. En la raya, pero con ofensiva. Intenta para el plantel del equipo del Plaza Amador. Tremendo trazo largo con la calidad sabor de Murillo Bremesiesco. Bremesi, carril abierto. Allá corre Davis. Vieron suelto y ponerme el pase. Se dosifica, sigue Davis. Ahora va a filtrar la pelota, puede jugar con el centro. Lo hace muy bien, juega con Rice. Tremendo cambio largo, se dosifica. Cansado Diego Casas, se ha corrido, lo ha corrido todo el partido, Oscar Antonio, ¿eh?
1: Sí, el gol y asistencia por parte de Casas, pero creo que no se salva de la quema nadie. Incluso ahora, tras jugar con línea de 4, ya tiene algunos minutos que tiene una línea de 5 para intentar contener y destruir algo que dijimos acá desde el minuto 60, antes de los 3 goles consecutivos en una docena de minutos, que por derecha defensivamente les estaban ganando todas. En el primer tiempo la pesadilla fue Berardo Rose y se cansó de ganar duelos directos. El problema es que se dio el cambio y yo me mencionaba, qué bueno que se vaya, pero igual siguió atacando. Entonces no es un problema estructural o de superioridad de jugadores, es un problema del equipo Superchivo, totalmente del sistema y aparato defensivo. Adelante Ángel, mire ese pase.
0: Sí, señor, con la calidad sabor de Motivo Bremes, es con Bremes y el centro, pelota afuera y termina siendo tiro de esquina. 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
2: Uno más.
0: La revisa, la tiene de esquina y mueve el plantel del equipo de Xela. La tiene Javiercito González, no hay posición adelantada. Vuelve a intentar y van a levantar el centro de pierna derecha, largo arriba, cabezazo. Centro, el contrarremate, el disparo. Vuelve con guardameta, pero con ofensiva. Intenta quitarse la marca el plantel del equipo de Xela. Estuvo cerca el descuento. Cuando el árbitro dice, señoras y señores, ya no más. Colorín colorado, este cuento se ha acabado. No pudo Xela en el Panamá y termina derrotando 5-2 el Plaza Amador a Xela Júmero Campo Seco. Pausa y volvemos.
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0: Amigos oyentes, buenas noches, es un gusto enorme el poder saludarles, el poder estar con ustedes y por supuesto el poder platicar de la jornada 3 del fútbol guatemalteco. También vamos a ir de a poco platicando del fútbol costarricense, porque está con nosotros nuestro amigo y compañero Arturo Cordero. En nombre de Pablo Yos, que ya va a retornar, solo fue a hacer fue a comprar una sugamarquita.
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0: ¿Qué tal, amigos? Amigos radio escuchas de Radio Guate Digital, Comunicación Sin Límites y su programa Hablándolo Chapín, el cual es transmitido por su amigo y servidor Joshua Raclima Salguero y un compañero que por ahorita no está presente, que es Rodolfo Hernández, que siempre nos ha acompañado ahí, y en el control central, Marvin Lázaro. Así es, pues, de que juntos les decimos la mejor de la noche para todos ustedes, esperando que se encuentren ya listos, prestos y dispuestos para escuchar una edición más de este programa, Hablando a lo Chapín, ahí en su casa, en la hora del cafecito, de la cenita, del postrecito o del descanso, o a lo mejor de camino a casa, en su carro. Gracias a las personas que han escuchado y siguen escuchando nuestra programación a través de los diferentes medios, de www.radioguatedigital.com, de TuneIn Radio, MyTuneIn Radio, la aplicación Radio Guate Digital de Play Store, que por cierto ahora ha tenido una modificación. El número de teléfono 4953-9156 para que pueda comunicarse a cabina de Radio Guate Digital y estar pendiente de la programación y solicitar complacencias, saludos al aire, de allá de cuando en cuando servicios sociales, si es que hubieran necesidad de ellos. Postre más en la lista. Ayer, lunes, inicio de semana, lunes 10 de agosto, pues se suscitó un terremoto en la ciudad de Colombia, ¿verdad? Entonces hubo bastantes afectados, hubo incluso gente soterrada. Ustedes imagínense, o sea, es algo serio. Las lluvias se están provocando deslaves en diferentes lugares. Por ejemplo, la vez pasada, acá en Tamagás, que es una aldea en esas montañas de las aldeas aledañas como Guitarras y todo esto, Cachichoc, y todo este montón de aldeas que hay por ahí, en montañas, imagínense, se dieron inundaciones, hubo evacuaciones de gente anciana sobre todo. Entonces son cosas que se están dando y que nos están dando una alerta para que pongamos mano en nuestra conciencia de tener más cuidado con nuestro medio ambiente. Así es como llegamos hasta ustedes a través de Radio Guate Digital, y como dijera una compañera de fórmula ahí, Elizabeth de León Cifuentes, de Totonicapán, ánimo, mi gente linda. Y como dijo el hermano Jorge Beteta, ¡pay la oreja, coneja! Seguimos como música.
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0: Así es, mi gente linda. Seguimos con más de la buena música, seguimos con más. Son las 20 horas con 18 minutos en todo el territorio nacional. Y quiero hacer una aclaración acá. El WhatsApp 4953-9155 oficial de Radio Guate Digital sí está disponible para que nos escriban para saludos, complacencias y todo lo demás. Solamente que para quienes utilizan la app de Radio Guate de Play Store, todavía no está actualizado el número en esa app. Pueden seguir escuchando nuestra programación. Por supuesto, escribirnos al WhatsApp 4953-9156, WhatsApp oficial de Radio Guate Digital, para sus saludos, complacencias y demás. Y también puede vernos en la página de Facebook y compartir o dar me gusta o comentar para sugerencias. Siempre la utilizamos para poder actualizar información con respecto a noticias. Y pues también gracias a los que nos
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0: Y pues ahí estamos llevándoles de lo mejor de la buena música. Ahí saludos también para nuestros demás compañeros, para Pablo y para Omar Luna. Vocero más solo deportes. Bien, invitarles a que escuchen el resto de la programación, programas de cultura como Oigamos la Respuesta, que está de 5:30 a 6 de la mañana, también puede participar. Ahí sí habíamos dicho también que íbamos a compartir el WhatsApp del ICQ, que es el 506-84-85-54-53, para que pueda comunicarse usted también al WhatsApp del ICQ y pueda participar con nosotros. Tenemos un programa de lo que es de las de las 6 de la mañana en delante. Si no estoy mal por acá, ahí me corregirá este Marvin. Tenemos de 5 de la mañana en delante. Lo que pasa es que también pues esa pequeña interrupción con el programa de Oigamos la Respuesta, que es de 5:30 a 6 de la mañana. Y también tenemos la repetición del programa de 10:30 a 11. ¿Verdad? Entonces, y continuamos con. Ay, perdón, ustedes, que se me fue ahí ese bostezo. Ya. Pues a gente linda, vamos a seguir ahí moviéndonos con más de la buena música, mi gente linda. Vamos a seguir con más de esa música norteña o ranchera. No sé qué tenemos por ahí en reja para colocar.
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0: Así mi gente linda, son las 20 horas con 28 minutos y acá en el territorio de Izabal, sobre todo acá en Río Dulce, tenemos una leve lluvia, ha habido lluvia bastante, ustedes, ha sido una bendición, ha sido unas tormentas tremendas, anoche por ejemplo una tormenta eléctrica con rayería y todo, imagínense, me imagino que va a estar parejo en diferentes lugares las lluvias, ya que el regadío de Dios es grande. Pero aquí seguimos nosotros con ustedes, llevándole lo mejor de la buena música. Saludos a toda nuestra gente linda que sintoniza Radio Guate Digital, allá en el Petén, a Osmar, Barahona y familia. Tenemos ahí hasta Estados Unidos a Brenis, a Donay, Zacarías, allá por Denver, por Wyoming, perdón, sintonizando Radio Guate Digital. También allá por acá dentro de Guatemala, también hasta Totonicapán, gente que nos sintoniza. Gracias ahí por estar pendiente de la programación de Radio Guate Digital. Perdonen que a veces no tenemos un mismo día para llevarles la programación por algunos atrasos, pero ahí estamos llevando siempre la programación. Gracias a toda nuestra gente que ha seguido la página de la Radio Guate Digital en Facebook también. Y a quienes han escuchado ahí nuestros audio live en el TikTok de Radio Guate Digital. Saludos ahí a un amigo, ya no lo miramos, pero me imagino que de repente va a andar por ahí, a Stalin, allá por el store, escuchando ahí atento la programación de Radio Guate Digital, comunicación sin límites. Gracias ahí a toda esta gente. Gracias, mi gente linda, gracias por apoyar el proyecto de Radio Guate Digital, ya que de grano en grano va creciendo este proyecto de Radio Guate Digital. Así es, mi gente linda. Pues también, pues tenemos un clima no tan caluroso, ¿no? Que es así como que fue sonido de plan. Ya vamos a llevarles una novedad con respecto a la música. Ya nuestro amigo Pascal sabe a qué instrumento musical nos referimos. Y de repente vamos a sacar un par de notas musicales con el instrumento en otra programación, un segmento del programa. Vamos a ver qué hacemos. Mientras tanto, seguimos con más de la buena música en compañía de nuestro amigo y controlador central, Marvin Lázaro Stone.
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0: Así, Miguel, termina son las 20 horas, 8 de la noche, con exactamente 8:41 minutos en todo el territorio nacional de Guatemala. Aquí seguimos acompañándoles a pesar de la lluvia con esta rica transmisión de Radio Guate Digital. Ay, ay, ay. Bueno, saludo a toda nuestra gente linda que va de regreso a casa en su carro, desde su trabajo, a los que se encuentran ya descansando. Y bueno, ahí me invitan mucho, porque después de eso sí me toca ir a descansar, después de ya desde el programa Radio Guate Digital, allá vamos allá al descansito. Y como dijera el hermano Calle 13, a mover los rabos y los cuernos y a dejar para después el descanso eterno, digo. Así es, mi gente linda, linda, busa caperuza, a comunicarse al WhatsApp de Radio Guate Digital 4953-9156 para pedir sus saludos, complacencia, servicios sociales. Nuestro conductor central, Marvin Lazo, está a través de las diferentes plataformas. Y pues esperamos que pues, todo lo que Dios hace es bueno, pero esperamos que calme un poco la lluvia, ya que hay deslaves en diferentes lugares. Y es que nos cuesta portarnos bien con la naturaleza que Dios nos ha dado, ¿verdad? Pero seguimos aquí acompañándole con más de la buena música.
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0: horas con 52 minutos, ya nos separan 8 minutos para que sean las 21 horas, ya casi vamos llegando al final del programa de hoy, Hablando Lo Chapín, a través de Radio Guate Digital, Comunicación Sin Límites. Gracias a toda nuestra gente linda que nos ha escuchado a través de las diferentes aplicaciones. Ahí estamos apoyando también nosotros desde acá, desde nuestra sección central, la transmisión Radio Guate Digital, para llevarles lo mejor de la buena música en esta lindísima noche. A quienes nos escuchen a la hora del postrecito o del cafecito, ahí se invitan mucha saludos ahí a Aidil, hasta Ceja, también por ahí que ha estado pendiente ahí de nuestra transmisión. A veces le cuesta un poquito con los dispositivos, pero siempre le echamos la mano de vez en cuando. Ahorita nos encontramos aquí con Tamagás, pero siempre estamos por ahí, le echamos la mano a ella para que pueda también estar pendiente de la transmisión de Radio Guate Digital, Comunicación Sin Límites, a través de las diferentes plataformas. También agradecimientos muy especiales a quienes han estado pendientes también del WhatsApp de Radio Guate Digital, y a los que no, pues los invitamos a que se comuniquen a través del 49 53 91 56, WhatsApp oficial de Radio Guate Digital, Comunicación Sin Límites. Saludos ahí a todos, hasta el Petén, a Osmar Barahona y familia. También se nos olvidaba algo ahí por allí, hasta Matitlán, ahí a Giovanni y a Claudia Ramírez, también de Radio Guate Digital. Vamos a ver qué más tenemos ahí por el cierre del programa, Marvin.
1: Bueno, vamos a incluir ahí algo de los Tigres del Norte, Josué, ya para ir cerrando el programa. Esta es la última canción del programa y esto ya por nombre, perdonen mi canto, así que con esto cerramos el programa. Ya volveremos para pues seguir con más de la programación de Radio Guate Digital. Josué, buenas noches, gracias por estar con nosotros, por estarnos acompañando y ser parte del proyecto de Radio Guate Digital, Comunicación Sin Límites. Así que vamos entonces con este. Te escuchamos, Josué.
0: Gracias, ahí estamos siempre. Gracias ahí por tomarme en cuenta para esta programación. Entonces seguimos con ese éxito musical. Ahí perdemos ustedes la ayuda.

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De vuelta a través de Cadena Sonora. 5-2. Lo perdió Xelajúmero Camposeco. 3-0 a mitad de camino. Lo está perdiendo el Deportivo Misco. Tuvo para intentar pues disminuir, descontar en el marcador con gol antillón. Lamentablemente al 36 erró un penal Nicolás Martínez, cantadísimo de verdad hacia dónde lo iba a ejecutar, y lamentablemente estuvo Abraham Madrid muy atento para poderlo detener. Ha sido una noche no solamente de problemas futbolísticos, sino de demostraciones del nivel de nuestra liga. Es que no hay poco más que poder aumentar o poder agregar. Esta es la realidad y esto es lo que está sucediendo. Newton Williams al minuto 4, el 1-0. Gerson Torres al minuto 7, el 2-0. Al 32, Kendall Waston. Y tal y como lo decía, al 36, el fallo de Nicolás Martínez. 3-0. A mitad de camino lo está ganando el Club Deportivo Saprissa. Pausa y volveremos.

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Estamos en los comentarios de Pintura Cerco pintando alegría a Guatemala. 2-0 lo va perdiendo la gente de Misco. Aún todavía hizo una variante. Ahí Chapa Benítez, ingresó Joshua Orizar y se fue Bolaños. Mario Mendoza, Maynor Padilla, Nixon Flores, Diego Méndez, Esteban García, Kenner Lemus, Jonathan Pozuelos, Jan Márquez, Snaidy Zúñiga y Julio Cruz. Son las opciones que tiene la gente de Misco. Isaac Alfaro, Jafé López, Pablo Arboin, Joseph Mora, Jefferson Brenes, Aliel Rodríguez, Kenner Arboin, Orlando Sindair, Andrei Soto, Albert Barahona y José Carvajal son los que tienen también para la gente del Saprissa de don Hernán Medford, el técnico del Monstruo. Bueno, vamos a ir a la pausa y ahí ya regresamos con más de Copa Centroamericana.

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2: Muy bien, señoras y señores. Ahí ustedes escucharon de fondo al Chapa. El contexto es que Misco tiene la pelota, pero va hacia atrás ahora. Hubo modificaciones. Nilsen Smiley García, ¿qué está tomando?
3: Cayo, la mejor cerveza, Cristian. Ingresó Esteban Gabriel García, mexicano, con el número 7, y se fue Leiner O'Neill García con el número 9. El ingreso de Jonathan Pozuelos con el 11 y la salida de Cristian El Chaco Jiménez con el 6. Variantes de parte del conjunto chicharronero por el Saprissa. Ninguna modificación. ¿Qué está tomando?
2: 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Gallo, la mejor cerveza. Me dijo se fue el Chaco. Ya le cuento, ya le pregunto, porque ahora viene Misco. ¿Está el descuento? No.
3: Sí, se fue el Chaco.
2: Se fue el Chaco. Ingresó, ¿quién? El 11, ¿verdad?
3: Jonathan Pozuelos por el Chaco y Esteban Gabriel por Leiner.
2: Muchísimas gracias. La pelota que va a quedar abierta ahora para que venga ya Esteban García. Lo hizo por abajo. Nadie llegó a rematar. Se durmió Nico también por suelo. Llegó el rechazo. Bueno, la defensiva será ahora un tiro de esquina de Banrural, el amigo que te ayuda a crecer.
4: Bueno, es el primer tiro de esquina en la segunda parte. 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Cristian, en el relato que está tomando.
2: 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Señoras y señores, el centro es bueno. Ahí está el guardameta que salió, se quedó con la pelota. Se quedó con el balón, señoras y señores. Ataca el conjunto del Saprissa. Ahora van sobre el costado de la izquierda. Señoras y señores, este partido está 3-0 en los goles de Antillón, de todo, de materiales eléctricos. Ahí está el Chapa Benítez dando indicaciones. No la pasa bien el Chapa, Smiley.
3: No, hombre, está muy molesto desde los primeros 5 minutos del partido, tras ver esos 2 goles tan tempraneros. Y pues bueno, intentado recomponer la plana, pero sí, muy molesto Fabricio Javier Benítez, técnico del conjunto del Deportivo Misco.
2: Newton Williams tiene la pelota, mete el trazo. Será tiro de esquina ahora, porque llegó bien al rechazo la defensiva del cuadro chicharronero. 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
4: Bueno, será el primero y es para el monstruo morado. Son 2 en el segundo tiempo y ahora será para el Saprissa. 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Cristian, que está tomando.
2: 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Gallo, la mejor cerveza. Será córner, favorece al monstruo morado, que por ahora está ganando, goleando ante el conjunto del Deportivo Misco, que de verdad no la pasa bien. Aquí va a venir el centro, lo hace Mariano Torres, centro, primer palo, la pelota sobró a todo el mundo, no puede, lo están jalando ahora, llegaba todavía Taylor, va a ganar la Esérica, no señor, la Esérica cae acá para que venga ya a jugar este Pozuelos, toca la pelota abierta sobre el costado a la izquierda para que pueda venir a toda velocidad. Señoras y señores, ataca Misco, viene por el descuento. Aquí está el trazo de Arce. Fue ahora a jugar sobre el costado a la derecha. Mucho más lento el transitar con el Jerry Cristian Omar Ojeda. Sale jugando el Jerry, ya la perdió. El balón que cae ahora para que venga y que juegue con toda tranquilidad el equipo del Deportivo Saprissa. Saprissa lo está ganando 3-0 ante el cuadro chicharronero. Una buena cantidad de aficionados misqueños, chicharroneros, en sus 500 años está participando en un torneo centroamericano. Digo participando porque de competir no hablamos. El balón que va en el cambio de juego. Trazo que llega ahora sobre el costado de la derecha para que venga y que juegue ya este Gerard Taylor. Samir la pide del otro lado. Prefiere antes con Kendall. Watson con la pelota. Allá van a entregar el balón. Ahí se hablan los chicos. A los de Misco no los escuchamos más que a los del banquillo. Tiene la pelota ahora. Jugar viene con toda tranquilidad Gerard. Taylor entregó para Samir. Del otro lado Taylor, ahora van con Mariano. Bien abierto, la pide Samir. Prefieren tocar ahora sobre el centro del terreno de juego. Bien para girarse, tocar la pelota Torres. El balón que va de Mariano. Allá ataca el conjunto del monstruo parado. La tiene sobre costado a la derecha. Le va a quedar a Mariano Torres para levantar el centro. A ver a dónde va el balón que queda ahora sobre costado a la izquierda. Misco marca muy mal el balón que llega ahora. Pozuelos tiene que ir a recuperar el espacio por el que se regaló. Kendall Watson con la pelota, todo el Saprissa juega en campo chicharronero. La pelota que cae le quedó en el remate, desvío todavía, corner, tiro de esquina. Ese bandido del amigo que debe crecer.
4: Bueno, ahí está, Williams hacía el disparo y se va desviado entonces por el zaguero y se va al tiro de esquina. Y el tiro de esquina es gracias a Van Rural, el amigo que te ayuda a crecer, el canche moscoso. Y de ahí las marcas, Cristian Humberto, que está tomando.
2: Gallo la mejor cerveza, Gallo la mejor cerveza, 3-0. Gana Saprissa al Deportivo Minsk, un abrazo para Lenin. Aquí está el centro, va de Mariano, primer palo. Ahora sí ganaron la Esérica, la pelota que vuelve a quedar. Y el segundo balón siempre favorece al monstruo parado. Allá está, Yanes lo sacaron muy fácil dentro de la zona. El canche de rebote. Ay, no, lo del canche es una vergüenza esta noche. No, no, no, lo del canche es insoportable, de verdad. Increíble. Ahora van a dejar la pelota los chicharroneros en el trazo que puede venir a toda velocidad. Aquí está Esteban Gabriel García. Falta sobre Esteban y debe ser cartulina amarilla. Falta. 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Adelante, Smiley. ¿Qué está tomando?
3: Cayo, la mejor cerveza. Pues lo intentó Gabriel Esteban Gabriel García, pero le terminan cometiendo la infracción y pintan de amarillo al futbolista marcado con el número 25, Sebastián Acuña, del conjunto morado. Se lo pasa llevando por delante a Esteban Gabriel y con esto el amonestado se llama Sebastián Acuña, 25 en la espalda para el conjunto del Saprissa. Adelante Castro, ¿qué está tomando?
2: 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Bueno, ¿qué le falta a los equipos en Guatemala para competir en la Copa Centroamericana? Preguntan.
3: Dejar de ser acomodados.
2: Bueno, vergüenza, amor propio y un poco de dignidad sí que le falta. Aquí está la pelota para que venga ya el balón. Ahora en el remate todavía llegó Joshua Jesús Peturizar para poder rechazar. La pelota quedó en las manos del canche moscoso, el capitán del equipo chicharronero. 3-0. Saludos también para Franz Aguilar. 3-0 gana el Saprissa y no se ve por dónde Misco, porque cuando le regalaron un penal igual lo despilfarró este que era Nicolás Martínez. Ahora el árbitro dice que hay una falta, aunque a velocidad se ha visto mejor el cuadro chicharronero. En la segunda parte quedó rescindido Esteban Gabriel García. Que alguien le avise que van perdiendo, que se tiene que levantar, que juegue. Ahora van a dejar para que venga ya el trazo de Allen Janes, abierto sobre el costado a la derecha para que venga ya Yeshua Gesapeturizar, que entregó para Cristian Ojeda. El Jerry hacia atrás, Cuero con la pelota. Atrás juega el Deportivo Misco. El trazo que llega ahora para que venga Esteban Gabriel García. Mexicano tiene la pelota, mete el cambio de juego. El balón que va a quedar por arriba. Ya llegó Kendall. El Lesérica que cae ahora en la mitad del terreno de juego y puede venir a tocar Cuero. El único que mete es Cuero.
4: Y se ha quedado corto todavía en ciertos pasajes, pero sí es el más insistivo, el que corre, el que mete, el que pide la pelota, el que distribuye. Este Cuero, el jugador, al final de cuentas, es el que le está dando la movilidad al cuadro. Y mismo el ingreso de García, un volante de llegada, lo de Pozuelos también, y Urizar, defensor, pero hemos visto a Pozuelos que más está metido en el sistema defensivo del equipo de Misco, más como lo estemos acostumbrados a ver, lo que es alguien que le gusta mucho ir hacia adelante en cuanto a esa variante de este número 11, lo de Jonathan Pozuelos. 3-0, los goles son Antillón, lo pierde el Deportivo Misco. Si usted nos acaba de sintonizar, lo perdió también el cuadro de Xela en su visita hacia el Plaza Amador. Quizá Humberto. Son 53 en el tiempo de Van Rural, que está tomando.
2: Calla la mejor cerveza, calla la mejor cerveza. Sí, lo perdió 5-2 el equipo de Xela. Ahora tocan la pelota, tiene amnesia Xela después de lo que jugó en la Centroamericana, en donde además ganó ese espacio para poder estar luego de llegar a la final. Se le olvidó cómo jugar en lo internacional. Aquí está la pelota para que venga y que juegue ya el conjunto del Saprissa, que sigue ganando la pelota. Ahora el árbitro dice que le pegaron. a este que Sar se lleva al suelo y el árbitro le dice a Cuña, usted ya tiene amarilla, tenga cuidado, señoras y señores. El Deportivo Misco, uy, sí, sí, le pega justo en el coxis.
4: Sí, y así duele ahí.
2: Donde la espalda cambia de nombre. Tiene la pelota ahora el conjunto del Deportivo Misco, la pelota, van a entregar, bueno, ya la volvieron a perder, recupera el cuadro del Saprissa, que de verdad parece no despeinarse y de todas formas es muy superior al cuadro chicharronero. Tienen la pelota ahora para que venga y venga a jugar Kendall Waston, mete el cambio de juego, el trazo es largo, a ver si va a llegar, sí señor, llegó y con total solvencia el futbolista del equipo del Saprissa, llegó mañana el futbolista del cuadro chicharronero, ellos juegan a otra velocidad, Smiley.
4: Bueno, ya estará con nosotros Smiley García, pero sí es muy diferente a este equipo de Misco, aquel que enfrentó al cuadro del Olimpia, ¿no? Hace semanas atrás, por supuesto que son historias y son situaciones diferentes, pero no es ese Misco que tuvo la oportunidad, incluso en ese partido ante el Olimpia, y pudo haber hecho hasta un buen resultado. Hoy, emocionalmente, físicamente, emocionalmente, no está el conjunto de Misco, y cuando quiere presionar el Deportivo Saprissa lo hace de esa manera, tampoco es que también esté jugando un buen fútbol, pero los argumentos futbolísticos los tiene el cuadro de Saprissa para poder y verse demasiado, demasiado superior dentro del engramillado ya en estos 56 minutos en el tiempo de Ban Rural. 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
2: Gallo, la mejor cerveza, Gallo, la mejor cerveza en 56-3-0. Pierde Misco ante Saprissa. El balón que van a dejar ahora para que venga Arce, va con el pie derecho, intenta conectar con Nico Martínez, no puede llegar. El balón que cae para que venga Taylor, que juega ahora para Guzmán. Guzmán lo ve avance y del otro lado juega. Este es Mariano Torres con el balón. El balón que llega, saludos a la gente que nos reporta la sintonía en Nevaj, en Zacapa, la gente allá en Izabal, un abrazo a toda la gente en sintonía en Malacatán. Bueno, gracias de verdad por reportar la sintonía para Cadena Sonora, la cadena radial más grande, la más escuchada en Guatemala y Centroamérica.
5: La Furia Azul.
2: Tiene la pelota, el balón que llega, sí, como nuestro fútbol. Aquí está con la pelota dentro de la zona, está el cuarto, está el cuarto. No le pegó a la pelota Gerson. Torres no pudo rematar cuando parecía que estaba el cuarto. Dijo, en ese equipo ganan tan bien. Si juegan tan mal, yo también quiero. No le pegó Gerson. Se salvó el equipo chicharronero, hubo peligro de gol, quedó peligro de tu salud, farmacia, mate la farmacia que cuida de ti. El balón que cae para que lo venga a buscar el equipo del Saprissa. Llega de taco Arce, entregó para Ojeda. Ojeda toca la pelota, pero es hacia atrás y mucho más atrás ahora. La defensiva del equipo chicharronero va con el canche moscoso que abre ahora para que venga y pueda aparecer Yeshua, que se apeturiza. Toca la pelota para Cuero. Cuero tocó el balón abierto sobre la izquierda. Le ganaron a Esférica al cuadro chicharronero demasiado fácil. No pudieron ni siquiera avanzar al campo contrario. Mariano tiene la pelota. Jugó para Guzmán que va al arco. Desde atrás le pegaron a Guzmán, el árbitro dice que no hay nada. En una buena jugada, sí. 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Señoras y señores, está este partido 3-0 en el Ricardo Saprissa. Sí, como en aquellas noches tétricas de selección cuando los ticos jugaban allí. ¿Se acuerda usted de aquella vez de Guanchope, de Luis Pedro Molina?
4: Sí. Mucha historia en ese estadio y que hoy se...
2: Y muy mala para nosotros.
4: Para nosotros, sí. Y Juan Chop y todo, compañía, y se recuerda, ¿verdad, Cristian? Pero bueno, ahí está, lo va ganando el cuadro del Saprissa. Se vendrá un cambio, Nils, ya nos vas a decir quién se prepara. Ahí vimos a Chapa que estaba ahí hablando con alguien por parte de la gente de Misco, que se tendrá que hacer una variante más. Ya hizo tres cambios, tendrá que ser el cuarto ahí en cuanto a las ventanas que tiene Chapa Benítez. Cristian Humberto, ¿qué está tomando?
2: 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Señoras y señores, hemos llegado a los 60 minutos en el tiempo de juego de Ban Rural, el amigo que te ayuda a crecer. 3-0. Gana el conjunto de Saprissa al Deportivo Misco. Licenciada Silvia Lorena Ramírez, usted ¿qué está tomando?
1: 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Cristian Castro, ¿qué estás tomando?
2: 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Gallo, la mejor cerveza. Cambios para Misco Smiley. ¿Qué está tomando?
3: Gallo, la mejor cerveza. Julio Cruz ingresó a la cancha con el número 25 y la salida de Fernando Arce, el número 10, es la modificación que practica Fabricio Javier Benítez. Es la cuarta modificación del conjunto chicharronero en el partido. Del lado de Saprissa, nada todavía. Continúan los mismos hombres que finalizaron la primera mitad. Son 61 los minutos del tiempo de juego de Ban Rural, el amigo que te ayuda a crecer. ¿Qué está tomando?
2: 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Gallo, la mejor cerveza. 62 minutos. Saprissa lo gana 3-0 ante Misco. 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Tocan la pelota, el tiempo de juego de Ban Rural, el amigo que te ayuda a crecer. 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El balón que viene ahora a tocar, ya en la mitad del terreno de juego, ataca el conjunto del monstruo morado. Tiene el balón, llega con todo, todavía en terreno bueno, no se fue la pelota, Dios mío. El Saprissa va por el cuarto, el Saprissa va por el cuarto, Misco no la puede sacar. Ahora sí, llegó Cuero todavía para poder rechazar. Y el Jerry Cris Acobar Ojeda tira la pelota larga, a ver si llega Esteban. Le van a meter el cuerpo a Gabriel García, sí. Le sacaron muy fácil. Y ahí está Kendall Waston. Waston con la pelota. El balón que va rechazado. Ahora para que venga y que toque la esférica. Este es Mariano Torres. Tiene la pelota. El balón que llega en la mitad del terreno de juego. Bien para que pueda venir Guzmán, que abrió mucho más sobre el costado de la izquierda. La tiene Banzi. Banzi Hernández salió del primero. Va a salir del segundo. Se metió a la zona. Tocó en diagonal. Matona. Llegó, rebote todavía. El desvío de la defensiva apareció porque parecía. Ahí el cuarto para el equipo del Saprissa. No mete ni las manos. Misco, Giovanni, ¿qué está tomando?
4: Gallo, la mejor cerveza. Viene el cambio, ya lo va a decir Nils, los cambios. Pero dentro de lo positivo quizás de todo lo futbolístico es que hoy el Columbus Club dejó fuera en la Leeds Cup al Pumas. Pero lo resaltante es que llegaron hasta penales y ahí estaba Nicolás George Hague con Keylor Navas. Entonces gana 3-2 la gente del Columbus Club, y con esto entonces fue titular Nicolás Hagen, y incluso fue uno de los que estuvo ahí en los penales frente al equipo de Pumas, que tiene como arquero titular al tico Keylor Navas. Hay cambios, Nils, hay cambios, los escuchamos. ¿Qué estás tomando?
3: Gallo, una mejor cerveza. Del lado de Saprissa, Jefferson Brenes ingresó a la cancha con el número 10 y la salida de Sebastián Acuña, que ya estaba molestado de parte del conjunto sapricista con el número 25. Prenes para adentro con el 10, Acuña para afuera con el 25. La modificación de parte del conjunto morado. ¿Qué están tomando?
2: Gallo, la mejor cerveza. Gallo, la mejor cerveza, señoras y señores. El Saprissa 3, Misco 0. 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El balón que llega para Mariano Torres. Lo que pasa es que salió uno bueno, como Sebastián Acuña. Ingresó uno que es más bueno, que es Jefferson Brenes. Dios mío. Tocan la pelota, Mariano encuentra bien, mete el cuerpo, le gana con total facilidad. Salió del primero, del segundo, con el tercero también puede. La pelota cae ahora para que venga Cuero. Brenes, que la volvió a robar, le metió la pelota entre las piernas al zaguero. Quedó dentro de la zona, va a venir todavía. Ahora viene Newton. El árbitro dijo que antes había falta. Sí, es un tiro libre de Fundación Crédito Empresarial. 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Eso habla de que no somos capaces de mantener la intensidad en un partido. Eso habla de que hay que mejorar y mucho. Adelante, Nils. Vienen cambios para Misco. ¿Qué se toma?
3: Gallo, la mejor cerveza. 19, Snaidy Zúñiga. 26, el Jerry Ojeda. Snaidy Zúñiga ingresa con el número 19 y la salida de Cristian, el Jerry Ojeda, con el número 26. Es el último cambio del Deportivo Misco. ¿Qué está tomando?
2: 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Gallo, la mejor cerveza. Bueno, Snaidy Zúñiga.
4: Número 19 de Snaidy y se fue el Jerry Ojeda. A ver, ingresó Esteban García, Jonathan Pozuelos, Yesho Urizar, Naidi Zúñiga y Julio Cruz. Se fueron entonces el Chaco Jiménez, Lainer García, Gabriel Arce, José Bolaños y Cristian el Jerry Ojeda. Ahí los cambios que nos daba Nils en las variantes que ha hecho entonces en el partido, que ya van 65 todavía, el tiempo cuesta que pase. Y el resultado sigue siendo por goleada del Saprissa sobre el Deportivo Misco en los goles Antillón. Adelante, Cristian Humberto, que está tomando.
2: Gallo, la mejor cerveza, Gallo, la mejor cerveza. Sí, es una novela turca. No llegamos al final. El balón que cae ahora para que venga y que juegue el cuadro de Misco con Moscoso. Lo de Moscoso es de verdad una noche muy mala. Dijo que se emparejaban con la Liga Tica, pero él se equivocó en los primeros dos minutos. Y ahora viene y corre Brenes y tiene la pelota y va sobre la derecha y tocó y nadie la puede sacar de Misco. ¡Ay, Dios! Llegó tarde del otro lado Guzmán y ahora viene a tocar la pelota. Acá para que venga ya este Steyrlo. Geral dejó para Sofeifa. A Sofeifa encontró solito ahora a ese que es Mariano Torres. Puede venir de vuelta con a Sofeifa. Buena jugada dentro de la zona. Viene el monstruo, la pelota que quedó en la zona. Llegó a rechazar el conjunto misqueño. Aquí está el centro, al segundo palo. Salió mal el canche, regaló la pelota. Todavía va a llegar dentro de la zona. La tiene el equipo del Saprissa. Tiene la esférica, señoras y señores. 3-0, Saprissa va por el cuarto. Misco no ha hecho más que un disparo a portería, que fue un penal y lo falló. Y ahora tienen la pelota, le van a ganar fácil. ¡Ay, Dios! Ponce Hernández le ganó la pelota tan fácil, pero tan fácil a Allen Janes. Jugamos a otro ritmo, de verdad, en nuestra liga. Ellos cuando aceleran nos hacen ver muy mal, pero muy mal, de verdad. Giovanni Rodas lo comenta, lo presenta, Pintura Selco, pintando el aire de Guatemala, ¿qué está tomando?
4: Sí, Gallo, la mejor cerveza, ahí se ve en esa última jugada, no tenía ningún tipo de marca, pero ninguna marca atrás estaba García, que pues estaba marcando ahí al delantero del Saprissa. Eso te da indicación que no están dentro del partido, solo porque no ha querido el Saprissa meter otro gol, sino esto hubiera sido escandaloso, ha sido escandaloso para la gente de los chicharroneros de Misco. Nils, en el caso de Shela nos preguntan, ¿crees que haya algún movimiento en caso de Roberto Hernández o si sí continuará el técnico mexicano?
3: No, continúa, la cláusula es alta. Entonces ahora los técnicos, y principalmente en el caso de los equipos llamados grandes, Crema, Rojo, Shell, Antigua, ¿quién más? Cobán, se amarran con buenas cláusulas. Entonces para sacarlo, para salir, tendría que pasar algo sumamente extraordinario. Aparte, además, todavía quedan dos partidos dentro de la Copa Centroamericana. Es responsabilidad de él de poder buscar ganarlos en la cancha de La Pedrera. Y pues creo que la tela se va a empezar a cortar por otro lado, y va a ser por el bajo rendimiento de futbolistas, y empieza a ponerse otra vez en el ojo de huracán Witwin Tebalán y los jugadores que pues han llegado y están acomodados, que llegaron a acomodarse al equipo de Shela, pues por ahí se van a empezar a tomar decisiones. ¿Qué están tomando?
2: 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Tiene la pelota ahora Mariano Torres con el balón. 68 minutos en el tiempo de juego de Van Rural, el amigo que te ayuda a crecer. Aquí está Mariano Torres con la pelota. Entrega hacia atrás, la tiene Taylor. Juegan y ahora tienen la esférica y van a tocar el balón abierto sobre el costado a la derecha. Puede venir bien para poder jugar ahora el cuadro de el Saprissa desde el fondo. La tiene Taylor, va a dejar con su guardameta Abraham Madrid, que después del penal no apareció más. En el segundo tiempo es un monólogo Malo, por cierto, porque tampoco Saprissa es que quiera jugar tanto. Ya sabe que está ganando el partido, ya se acomodó. Tocan la pelota ahora para que venga y que juegue. Saludos a la gente allá en Tacaná. El balón que va a dejar ahora para que venga y que juegue. Este es Esteban Gabriel García. El jueves juega la Antigua. Y ojalá le vaya bien a la Antigua, porque si no, casi casi, chau chau, adiós. ¿Verdad?
5: Sí.
2: Y aquí tiene la pelota ahora Pozuelos, que puede venir a velocidad. Adentro, despréndase, muchacho, Dios mío. Salimos. Estos muchachos se suben a un avión y van con un miedo. Lo de Pozuelos es inverosímil. Tiene la pelota y tiene 50 metros hacia adelante. Tiene 100.

0: 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Smiley, te escuchamos. ¿Qué estás tomando?
1: Cayo, la mejor cerveza, Silvia. Variantes en el equipo de Saprissa. Ingresó Keshwen Garboin con el número 19. Y la salida de Mariano Torres, el capitán, con el 20. El otro ingreso, Gerson Torres, abandonó con el número 28. Y Andrei Soto ha ingresado a la cancha con el número 26. Son las variantes del equipo del Monstruo Morado. ¿Qué está tomando?
2: 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Gallo, la mejor cerveza. Saque de costado, saque de banda. 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Y aquí tiene la pelota ya Esteban Gabriel García, mexicano, entregó para Cuero. Ahora van con Yeshua Jezabet Urizar, de vuelta con Cuero. Ya la perdió Misco, no salen ni de los 20 metros que tienen para poder jugar hacia adelante. Toca la pelota ya el conjunto del Saprissa. El balón que viene a jugar ya el cuadro del Monstruo Morado, que mete el trazo. El balón que va a quedar ahora para que venga y que toque ya sobre el costado a la derecha. Y allá va a quedar balón en un saque de costado, saque de banda de Eagle, porque Eagle, seguridad en tu hogar. Saludos para Erwin allá en Cobán. Gracias a toda la gente que se conecta. Vienen más cambios para el Saprissa. Adelante, Nils, que está tomando.
1: 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A ver, me quedaré pendiente con uno de ellos. A ver, 714 y el otro es 1124. Perfecto. Estas son las variantes. 14 para adentro. Ariel Rodríguez. Se va el número 7. Newton Williams, anotador de uno de los goles. La otra modificación, 24 en la espalda. Orlando Sinclair está dentro de la cancha con el número 24. Y se fue el 11, Vansi Hernández, anotador de otro de los goles en el partido. Se han ido Vansi Hernández, Newton Williams, Gerson Torres, Mariano Torres y Sebastián Acuña. Estos son los hombres que abandonaron. Ingresaron Jefferson Brenes, Keshwen Garboin, Andri Soto, Ariel Rodríguez y también Orlando Sinclair. Se acabaron las variantes de Saprissa. ¿Qué están tomando?
2: 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Gallo, la mejor cerveza. Toca la pelota ahora para que venga y que juegue ya el equipo del Deportivo Misco, que tiene la esférica. Allá va Jonathan Pozuelo, se entregó hacia atrás. Allen Yane se encuentra a Sotomayor. Tiene la pelota y juega sobre el costado de la izquierda. Puede venir a tocar ya la pelota Yeshua Jezabet Urizar. Antes van con Esteban Gabriel García. Mete bien el cuerpo, gana bien la posesión la gente del Saprissa. Cuero mete todavía el cuerpo, gana la posesión de la pelota, pero se equivocó en el pase. Recuperó el Saprissa y ahora corren ellos del otro lado. Va Erwin sobre el costado a la derecha. Señoras y señores, va a venir el cuarto del Saprissa. Es para que termine con un golazo del equipo morado. No, señor, tienen que retroceder la pelota. Y no porque Misco retroceda bien, ¿eh? De verdad, no porque Misco retroceda bien, sino porque ellos se equivocaron. Ahora la falta sobre Jefferson Brenes, ahí tiro libre. 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Señoras y señores, 3-0. 3-0 este partido. Muy difícil, Giovanni.
3: Sí, muy complicado. Bajó tanto, ¿no? Cambió sus hombres importantes el Saprissa. Ya piensa don Hernán Bedford en la liga. Entonces le da esa rotación y ahora se entra táctica fija. 75 minutos, 3-0. Ventaja importante que tiene el Saprissa sobre los chicharroneros de Misco. Y ahora se vendrá la táctica fija, a ver cómo lo puede tener ahí Moscoso. Ojo que puede estar ahí algún error que tenga el conjunto chicharronero de Misco. Cristian Humberto, en el relato que está tomando.
2: Gallo, la mejor cerveza. Aquí está Brenes al arco. Arriba la pelota. 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Y acá es cuando el problema lo sabemos todos, ¿verdad? Las soluciones son las complicadas. Porque pareciera que en el fútbol de Guatemala tenemos uno o dos problemas para cada solución. y es muy complicado.

0: De verdad, cuando lo de hoy de Shela en este 5-2, lo de hoy de Misco en este 3-0, sin meter las manos, veremos cómo le va la Antigua que perdió contra Real Estelí. Aquí está el disparo, ahí está el canche, se quedó bien con la pelota. Municipal apenas en Belice. Pero muy difícil. Es muy difícil, de verdad. Ahora se le va la pelota a Yeshua, que se aventuriza entre las piernas. Parecemos un fútbol amateur, de verdad. Aquí está el centro, va a quedar para que venga el Saprissa. La tiene Erboin, buena pelota. Uy, los volvieron locos, va a venir el cuarto. Ellos la fallaron, increíble. Ellos la fallaron, Misco se defiende muy mal. La pelota que va sobre costado a la izquierda. Mete el cuerpo, tiró el codazo, lo van a echar. No, se la guarda el árbitro, pero era para algo más, me parece, en la jugada. Sobre este que es el número 26, Andrei Soto. Es una falta. Sí, es una falta y será tiro libre. 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Era para Roca sobre Pozuelos, ¿eh?
1: Sí, se le pone como poste a Ismael López, el mexicano. Dice que no, Baniz, no hubo molestación, ni siquiera llamaba atención ahí.
2: Solo lo que marcó.
1: Exacto, el mexicano. Pero 77 en el tiempo de Van Rural. Y ahora Saprissa, Moscoso compone ahí, trata de hablarle a sus compañeros. El canche Moscoso, el capitán del cuadro de Misco, que San Humberto, que está tomando.
0: 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Saludos para Víctor Ramírez, fiel oyente de la cadena radial más grande y más escuchada de Guatemala y Centroamérica. La pelota que viene ahora a jugar el conjunto de Saprissa, metió el disparo, la pelota a la barrera. Lecerica que cae, el segundo balón siempre favorece al monstruo morado. Lecerica que viene ahora a jugar, el equipo saprissista tiene el balón. Allá sobre la izquierda, monta la bicicleta, cae para Brenes, la pelota juega sobre el centro, va a ser un golazo, no se anima a pegarle. Tocan para que venga Kendall Waston, Erwin abierto, mete centro, la pelota que cae dentro de la zona. Salía nada del canje, Moscoso a cazar mariposas, Dios mío.
1: Está ahogado, Misco, ¿eh?
0: No sabe qué hacer Misco y no es que presione el Saprissa. Si este equipo arranca, hubiera metido 10 a mí. Tiro de esquina de Van Rural, el amigo que te ayuda a crecer.
1: Bueno, sería el tercero entonces para la gente de el Saprissa. Si no sale, era muy ahogado. Está la gente de Misco, volteas a ver y despejan y cae un morado. Y luego te cubre otro morado. Y entonces a veces te ves hasta infantil en cuanto a cómo puede cubrir ahí la gente de Misco, por más que grite Moscoso. Y ahí está, entonces se vendrá el tiro de esquina gracias a Van Rural, el amigo que te ayuda a crecer, que está tomando.
0: 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Centro, segundo palo, arriba. Llegó el cabezazo bueno de la defensiva. La pelota que va a quedar todavía para que venga Brenes, que la vuelve a abrir allá sobre la derecha. A ver, Yeshua Jezafet Urizar se va a llevar la pelota. A ver si le aguantan las piernas para poder correr. Ya no, ya la perdió. Ya recuperó Saprissa, que busca el cuarto, que busca el cuarto. Acá viene Saprissa, mete centro, primer palo. ¡Oh! El cabezazo se fue desviado. Ariel Rodríguez cabeció la pelota, se fue desviada. Señoras y señores, se va a cobrar un saque de portería. El Chapa Benítez platica con su gerente de campo.
1: Hoy me llama la atención, Nils, que no está Hamilton, ¿verdad, Nils? En el... Quizás algo sucedió, ¿verdad? Alguna suspensión o algo para Hamilton, porque no lo he visto en el banquillo, más bien ahí al otro asistente de Chapa Benítez, que es Hamilton, siempre es el que está ahí a la par, pero ahora...
2: Yo creo que sale expulsado frente al Olimpia.
1: Sí, ¿verdad? Algo pasó. ¡Se viene esa prisa! ¿Qué está tomando?
0: 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Tiene la pelota, 80 minutos. Sí, es momento que usted vaya a descansar, licenciada. Usted tiene que venir muy temprano y la verdad no merece esperar más. Este fútbol que nos está dando Misco.
3: Cristian, es usted muy amable.
0: ¿Usted qué está tomando?
3: Estamos tomando Gallo, la mejor cerveza. Buenas noches, Guatemala. 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Cristian Castro. Buenas noches, CEO. Audiencia, ¿qué estás tomando?
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3: ¿Qué es el sueño, Cristian? Perdónenme, por favor.
0: No se preocupe.
3: Cristian Castro, ¿qué estás tomando?
0: 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No se preocupe, licenciada. Mire que los jugadores de Misco se equivocan más y les pagan mucho más que usted. Aquí está la pelota para que venga. Este es de Chaqueza Feturizar. Tiene ahora para que venga Esteban Gabriel García. El balón en el uno contra uno. Ganó línea de fondo, mete trazo. La pelota queda dentro de la zona baja. Y no te lo puedo creer lo que falló Nicolás Martínez. No te lo puedo creer lo que falló Nicolás Martínez. 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
1: Ahí nos enfocaban, Cristian, a Douglas Sequeira. Él estuvo dirigiendo a Misco, se recuerda, ¿verdad? Algún tiempo. Tampoco le fue bien ahí con el cuadro de Misco. Y está en el estadio Ricardo Saprissa observando al Saprissa, observando al equipo que él un día dirigió. También ahí lo de Douglas Sequeira, otro de los que tuvo paso aquí por el fútbol nacional y que no dejó absolutamente nada. Se va a descansar la licenciada Silvia Lorena, porque mañana estará acá desde las 4:30 en el Noticentro ese. Cristian Humberto, ¿qué está tomando?
0: Gallo, la mejor cerveza, Gallo, la mejor cerveza, señoras y señores. 83 minutos en el partido. Gracias a Dios, el Saprissa le quitó el acelerador, le quitó el pie al acelerador. Si no, esto fuera realmente desastroso. Es muy difícil decirlo así, pero si nuestros equipos no compiten y son los que tienen que hacer jugadores para las diferentes selecciones, ay Dios, parece que cada vez vamos hacia atrás. Y ahora nos roban la pelota, va a jugar el cuadro del Saprissa, va con todo todavía Manuel Moreno, la tiró a cualquier lado, a donde se puede y no a donde se debe. Tiene la pelota, 84 minutos. El balón que llega ahora, señoras y señores. El problema es que Misco no tiene experiencia en la Copa Centroamericana, pero también Shela, que fue subcampeón del torneo.
1: Y Antigua, que también ha tenido experiencia, ¿no?
0: Antigua ya tiene. Municipal va ahí. Apenas. Pero ahí va. Y de verdad, muy malo lo de los equipos nacionales en la Copa Centroamericana. Es más, puede que de cuatro que tenemos, ni siquiera pase alguno a la siguiente ronda. Tienen la pelota para que pueda venir a jugar Erwin, que la va a robar. Ahora le quedó a Kendall. Waston va a rematar. Llegó el desvío todavía de la defensiva. La pelota que cae sobre el costado a la derecha. Centro, segundo palo, arriba. Llegó todavía bien para poder ganar. Otra vez la pelota le favorece al cuadro del Saprissa. Le va a quedar a Pozuelos. Pozuelos para jugar. La tiró larga Pozuelos.
1: Sí, no se puede así, de esa manera. Mejor muy tranquilo, ¿no, Nils? Don Hernán con su, pues, gorra tradicional que tiene don Hernán Medford y que ahora pensará en su torneo. Pero, pues, como es el mismo técnico costarricense, Nils, ¿qué estás tomando?
2: Gallo, la mejor cerveza, Gio. Sí, muy tranquilo lo de Hernán Evaristo. Sabía que hoy se iba a topar un equipo con menos estirpe en el fútbol guatemalteco, de poca experiencia a nivel internacional. Conocí a algunos jugadores. Y vaya, maneja muy bien el tema del conocimiento del fútbol guatemalteco. Entonces, tampoco es que haya sido una máquina. Ahí está Hamilton. Tampoco es que haya sido una máquina que haya sido tan arrollador. Ya decía Castro, qué bueno que le bajó el acelerador Saprissa, porque Saprissa hubiese seguido jugando a la intensidad de los primeros 30 minutos, estaríamos hablando de por lo menos unos 7 u 8 goles en el partido, pero al final terminó bajándole la intensidad y Saprissa, creo que más allá de buscar hacer una goleada, termina. Aquí es un tema en donde Castro seguramente va a diferir conmigo, porque lo que pensaba decir es, terminó respetando a Misco para no humillarlo, pero Castro me va a decir, no, lo irrespetó porque no lo goleó, no lo puso en su lugar. Entonces son cosas para poder pensar, porque al final el Plaza Amador, vaya, Shela, campeón del fútbol guatemalteco, con más historia, subcampeón de la Copa Centroamericana, y le pegó una goleada, y lo irrespetó, o al final de cuentas lo terminó haciendo ver muy mal. O sea, es la manera como se quiera analizar este tipo de partidos. ¿Qué están tomando?
0: 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Gabriel García tiene la pelota, ataca el cuadro chicharronero. Aquí está Yeso, mete centro, segundo palo. El cabezazo fue defensivo. La pelota que cae ahora para que venga ya el cuadro de el monstruo morado que tiene la Esérica, que viene a jugar ahora a toda velocidad. Va a salir Sinclair de la pelota, ya le ganaron el balón, bien para recuperarlo. Ahora sí, la primera vez tras 87 minutos que Misco recuperó la pelota en campo ajeno, pero ¿para qué?
1: Tenías a otro para jugar ahí. Bueno, esa fue la última, el tiro que había adelantado el guardameta de Madrid al guardameta del Saprissa, pero en esta sí tenía la oportunidad para hacerlo. No sé por qué se apresuró para tirar un tirito que hace ahí el futbolista de Misco, pero tenía a sus dos compañeros. Uno sería Nico, que era el que iba pidiéndole la pelota en el tiempo y espacio, y prefiere rematar y no asusta absolutamente a nadie. Son 87 en el tiempo de Ban Rural. El amigo que te ayuda a crecer, Saprissa la tiene. 3-0 es el marcador y los goles son Antillón. Cristian Humberto, que está tomando?
0: 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Gallo, la mejor cerveza. Tiene la pelota ahora para que venga y que juegue ya el equipo de Misco en su propio campo. Ya va Jonathan Pozuelos, tiene para poder ir a buscar la pelota. Sigue Pozuelos, entrega para Cruz, que va a perder el balón. Le metieron muy fácil el cuerpo, le ganaron la posesión. El árbitro dice que hay una falta y se va a cobrar un tiro libre de Fundación Génesis Empresarial. 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Quedó resentido Cruz, que se levante. Que alguien le diga a Cruz que se levante, la tiene ahora Esteban Gabriel García. No, esas aquí en Guate se las marcan. Cuando se juega en Santo Domingo, allá no. 88 minutos, 3-0 el Saprissa ante Misco. Y está bien de verdad. Un tipo de esta goleada, y hubiese sido mejor que Saprissa jugara en serio, que Saprissa quisiera hacer más daño, para que entiendan todos que estamos muy por debajo del nivel de la región, para que el futbolista guatemalteco despierte y para que el extranjero que viene acá no se acomode tanto, porque acá ganan un platal, pero un platal de verdad, que por lo menos uno espera algo mejorcito. Tal vez no ganarle a Saprissa, sería muy quisquilloso uno estar pidiendo que Misco ganara ante Saprissa, pero por lo menos hacer una participación honrosa, ser un equipo que demuestre que merece estar en el torneo internacional. No esperar a que Saprissa le bajen, no esperar a que Saprissa diga, bueno, yo ya no quiero jugar, estoy 3-0, no me desgasto, mi torneo local me va a hacer falta la condición física y entonces lo aguanto a Misco, porque con lo que tengo y jugando a medio gas, estoy tranquilo porque este equipo no hace nada, porque este equipo no mete las manos. Ojalá de verdad los futbolistas, los directivos, se den cuenta que es urgente de verdad un cambio, que va a empezar únicamente cuando tengamos un techo salarial, pero un tope salarial de verdad, no como el de la primera división, que cuando tengamos una buena infraestructura de los clubes, que tengamos futbolistas jóvenes que lleguen, no por obligación, sino por convicción de los entrenadores. Pero lo de hoy de Shela, lo de hoy de Misco, ay Dios, de verdad, no sé cómo llamarle, pero ojalá esta pesadilla en la que está sumida el fútbol de Guatemala se acabe pronto y los equipos logren llegar a un buen puerto. de Antigua logre ganar el jueves, que Municipal el martes saque una victoria ante el FAS, que demuestre la diferencia, que los equipos como Misco despierten, que los equipos como Xela recuerden que es jugar internacionalmente y no ser parte de lo que hoy ha hecho Xela, que es un bochorno, lo que ha hecho Misco, que es una vergüenza de verdad en cuanto a la representación del fútbol guatemalteco en la Central American Cup. Tiene la pelota ahora para que venga y que juegue ya el cuadro de Misco. Tiene el balón, aquí está Esteban Gabriel García para poder meter el cuerpo, sigue Gabriel, sigue Mexicano, salió del primero, ya no pudo con el segundo, le tocaron la pelota al guardameta, aquí está Madrid que va a rechazarlo, hace largo, será saque de banda, saque de costado, saque de banda de Eagle, porque Eagle la seguridad en tu hogar. Bueno, y acá es donde se hace tan fuerte también aquel título de William Coito con Comunicaciones en el torneo centroamericano, donde se ve que tan difícil es ganar un título en la región, ¿verdad?
1: Y también ir tan lejos lo que hizo Xela, ¿verdad?
0: Para no ir tan lejos lo que hace Xela de Amarini. Sí, tiene razón.
1: Entonces se puede competir.
0: Se puede competir, pero hoy parece que estamos en un letargo. Ojalá nos despertemos pronto ese letargo. Difícil, de verdad.
2: Desde noviembre pasado,
0: sí.
1: ¿Tanto cambiamos?
0: Se nos olvidó jugar, nos pegaron muy fuerte. Aquí está la pelota para que venga y que juegue el equipo del Saprissa. Y no es que uno sea crema, y no es que uno quiera que a Municipal le vaya bien porque sea rojo, no es que uno quiera que Misco gane, o al menos de batalla, compita en los partidos, porque uno le vaya a Misco, porque uno sea de Xela, quiera que Xela repita, no, por el bien del fútbol guatemalteco, de verdad.
2: Por la cuarta plaza que se perdió.
0: Por la cuarta plaza. Señoras y señores, el partido ha finalizado, el partido ha terminado. El tiempo se acabó. Gracias a Dios. Williams, Torres y Waston. 4:07:32. 4:07:32 los minutos. 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
1: ¿Se puede comprar la juventud eterna? En los últimos años, noticias casi sacadas de la ciencia ficción en las que millonarios de Silicon Valley se infunden sangre de jóvenes, toman decenas de pastillas al día o monitorean al milímetro sus signos vitales para evitar envejecer han acaparado titulares, pero también han planteado dilemas sobre hasta qué punto la búsqueda de la longevidad extrema contraviene la bioética y la salud. ¿De dónde surge esta tendencia llamada biohacking? ¿Qué tan extendida está y qué tan sana es a nivel personal y social? Quédate porque en 5 minutos te lo explicamos. El biohacking es una práctica que busca ralentizar o incluso detener por completo el envejecimiento mediante el uso de tecnología, ya sea mediante tratamientos invasivos como el uso de plasma o cambios extremos en dietas y rutinas. El auge y disponibilidad de datos humanos y biomarcadores que permiten los relojes inteligentes y otros aparatos también han dado alas a esta tendencia. La búsqueda obsesiva de la juventud eterna es algo que ha acompañado por milenios a la humanidad. Dice el mito que Cleopatra se bañaba en leche de burra para conservar su belleza y juventud. Pero ahora una mentalidad con denominación de origen en Silicon Valley se está extendiendo. Si los programas informáticos se pueden optimizar constantemente, ¿por qué no hacer lo mismo con el cuerpo humano? Esto ha llevado a que en los últimos años multimillonarios, muchos de ellos magnates cercanos al mundo de la tecnología californiana, se hayan obsesionado con la idea de hackear su cuerpo y su longevidad, con prácticas como inyectarse sangre de personas más jóvenes para rejuvenecer. Caras conocidas como Brian Johnson, quien ha llevado al extremo una rutina que llama de la longevidad en su proyecto Blueprint y que llegó a transfundirse sangre de su hijo adolescente, se han vuelto virales por promover esta tendencia, aunque el propio Johnson suspendió posteriormente este tratamiento al no registrar beneficios clínicos evidentes. Esta práctica se ha extendido en los últimos años, con multimillonarios pagando hasta $8,000 por una bolsa de plasma en Estados Unidos. Pero los orígenes se remontan al siglo XIX, cuando el científico francés Paul Bert ensayó con ratones de laboratorio de diferentes edades, conectándolos quirúrgicamente mediante parabiosis, para que compartieran el flujo sanguíneo permanentemente. Aquellos experimentos preliminares sugirieron que los ratones de más edad presentaban señales de rejuvenecimiento, como mejor memoria, más agilidad o una cicatrización más rápida. Ahora, con el auge de la tecnología, empresas de investigación científica han renovado la apuesta. Sin embargo, las pruebas en humanos no han sido concluyentes y, por el contrario, los expertos advierten que inyectarse plasma de otras personas puede ser altamente peligroso y que solo debería hacerse en situaciones de vida o muerte. La FDA concretamente indica que estas transfusiones pueden causar lesiones graves como daño pulmonar agudo, conocido como TRELI, reacciones alérgicas severas y contagio de múltiples enfermedades infecciosas. Aparte de ello, los llamados biohackers toman decenas de suplementos diarios, se realizan constantemente análisis de sangre, llevan dietas estrictas, monitorean su sueño, hacen entrenamientos milimétricos y terapias hormonales, entre otras prácticas. Muchos médicos y científicos como el cardiólogo y genetista Eric Topol cuestionan el uso de múltiples suplementos diarios en lo que llaman el experimento descontrolado de un solo individuo, lo que en ciencia se conoce como el estudio ND1. Indican que con un cóctel de sustancias es imposible monitorear cada variable en el cuerpo de una sola persona. Por el contrario, instan a que los experimentos con los distintos suplementos se lleven a cabo a gran escala y mediante ensayos clínicos aleatorizados, para poder determinar con resultados robustos si cada uno de estos compuestos es realmente beneficioso. Un estudio de marzo llevado a cabo por la empresa Grandview Research, que monitorea a la industria de la salud y el bienestar, indica que el mercado de los suplementos dietarios, que hoy en día factura anualmente unos $209,000 millones, podría duplicar esta cifra para 2033. El estudio lo citó recientemente un artículo del New York Times, que describe cómo las prácticas del biohacking, relacionadas especialmente con la automedicación con suplementos dietarios y la monitorización de signos vitales, se está extendiendo en la sociedad estadounidense. Ya no son solo las élites de Silicon Valley, sino las personas de a pie que también quieren alargar su juventud y usan lo que esté a la mano para lograrlo. Esto se da en un momento en el que el sistema de salud del país pasa por tiempos convulsos, con costos por las nubes, hospitales saturados y una pérdida generalizada de credibilidad en el sistema, alimentada desde la propia administración Trump y sus constantes cuestionamientos a las agencias federales de salud. La tendencia del biohacking tiene múltiples críticas. Por un lado, hay quienes rechazan que el cuerpo de las personas se mercantilice. Asimismo, preocupa que el impulso del biohacking acabe eclipsando recursos e investigaciones que podrían dedicarse a erradicar enfermedades crónicas globales o a mejorar la salud de la población en general. ¿Y tú? ¿Qué opinas? ¿Hasta qué punto el deseo humano de vivir eternamente puede traspasar los límites de la ética? ¿Vale la pena vivir bajo extrema medicación, dietas ultra estrictas y una constante obsesión para alargar la vida mientras se sacrifica su disfrute? Déjanos sus comentarios en nuestras redes sociales mientras te esperamos con más episodios de En 5 Minutos.

Jenny pensó que sus padres no le darían permiso para irse de fiesta con unos amigos. De manera que les mintió y les dijo que iba al cine con una compañera. Aunque se sintió un poco mal porque no les dijo la verdad, tampoco le dio muchas vueltas al asunto y se dispuso a divertirse. La pizza estuvo bien y la fiesta genial. Al final, su amigo Pedro, que ya estaba medio borracho, la invitó a dar un paseo. Pero primero, quiso dar una fumadita. Jenny no podía creer que él estuviera fumando eso, pero aún así subió al coche con él. De repente, Pedro comenzó a propasarse. Eso no era lo que Jenny quería del todo. Tal vez mis padres tienen razón, pensó. Quizás soy muy joven para salir así. ¿Cómo pude ser tan tonta? Por favor, Pedro, llévame a casa. No me quiero quedar contigo. ¿Molesto? Pedro arrancó el carro y comenzó a conducir a toda velocidad. Jenny, asustada, le rogó que fuera más despacio. Pero mientras ella más le suplicaba, él más pisaba el acelerador. De repente, vio un gran resplandor. Dios, ayúdanos. Vamos a chocar. Ella recibió toda la fuerza del impacto. Todo de repente se puso negro. Semi-inconsciente, sintió que alguien la sacó del auto retorcido y escuchó voces. Llamen a la ambulancia. Estos jóvenes están en problemas. Le pareció oír que había dos vehículos involucrados en el choque. Despertó en el hospital viendo caras tristes. Estuviste en un choque terrible, dijo alguien. Se enteró de que Pedro estaba muerto. A ella misma le dijeron: Jenny, hacemos todo lo que podemos. No queremos perderte a ti también. Oiga, ¿y la gente del otro carro? Preguntó Jenny llorando. Murieron también. Jenny rezó: Dios, perdóname por lo que he hecho. Yo solo quería una noche de diversión. Solo eso. Y dirigiéndose a una de las enfermeras, pidió: Señorita, por favor dígale a la familia de los que iban en el otro coche que me perdonen. Que yo quisiera regresarles a sus seres queridos. Dígale a mi mamá y a mi papá que lo siento porque mentí y que me siento terriblemente culpable de que varios hayan muerto. Por favor, enfermera, ¿les podría decir esto de mi parte? Se lo ruego. La enfermera se quedó callada, como una estatua. Minutos después, Jenny también murió. Un hombre cuestionó entonces duramente a la enfermera. ¿Por qué no hizo lo posible para cumplir la última voluntad de esa niña? ¿Por qué se quedó callada? La enfermera miró al hombre con ojos llenos de tristeza y le dijo: Por una razón. Porque la gente en el otro coche eran su papá y su mamá, que habían salido a buscarla.

Si tienes la suerte de conservar a tu padre, valóralo. Es el hombre que cuidó de ti cuando eras un ser indefenso. Que se sacrificó más de una vez para que crezcas sano, fuerte y alegre. Sobre todo, respétalo. Jamás lo califiques ni lo juzgues. Esa potestad le corresponde a Dios. Háblale con franqueza. Nadie mejor que Él para entenderte. Cuéntale tus cosas con más confianza que al mejor de tus amigos. Ten la seguridad que encontrarás en Él al confidente ideal. Y cómo no, si eres su pequeño frente al mundo. Por la diferencia de años, es normal que tengan distintas maneras de ver la vida y que algunas veces no se pongan de acuerdo. Pero no te preocupes, eso es bueno para ambos. Conversa con él cada vez que te sea posible. Esa dicha no la vas a tener siempre. Pregúntale tú qué harías. Lo vas a llenar de gozo. Le va a hacer mucho bien sentirse útil, saber que lo tomas en cuenta, que crees y confías en él como cuando eras niño. Escúchalo. Aunque sus consejos no lleguen a resolver tus problemas, te serán provechosos, te marcarán pautas y ayudarán a concebir nuevas ideas. Hallarás en sus palabras la experiencia de un ser humano que alguna vez fue como tú, tuvo tu edad y trajinó por el mismo camino. Si tienes a tu padre presente, quiérelo. No olvides que detrás de su sonrisa se esconde la nostalgia de un hombre al que le quedó corto el tiempo. Pero que ahora, como es natural, disfruta viendo en ti la continuación de su propia vida. Por eso, cada vez que puedas, visítalo. Tu sola presencia será suficiente para alegrarlo, porque nada hay más reconfortante y hermoso para un padre que la gratitud de un hijo.

Muchas gracias por acompañarnos en este tiempo. Les mando un abrazo bien fuerte. Que Dios los bendiga. Y fue un gusto poder estar con ustedes este ratito desde su casa.

El miedo se apodera de ti cuando te encuentra falto de recursos, cuando te toma con la guardia baja. Primero empieza llenándote de dudas. Después te crea ilusiones para que te evadas de la realidad. Y cuando estás a punto de actuar, viene haciéndose el grande y el poderoso. Te hace creer que eres débil y cobarde. Te dice que es más fuerte que tú. Te cambia la percepción de las cosas y te las muestra desde un lugar donde te hace sentir inferior e imposibilitado.

0: Cuenta una leyenda que iba la peste camino a Bagdad cuando se encontró con un peregrino. Él le preguntó: ¿a dónde vas? La peste respondió: a Bagdad, a matar a 10,000 personas. Después de un tiempo, la peste volvió a encontrarse con el peregrino, quien muy enojado le dijo: ¡me mentiste! Me dijiste que matarías a 10,000 personas y mataste a 100,000. Yo no mentí. Maté a 10,000. El resto se murió de miedo.
1: Bendito.

Ayer me di cuenta que era un payaso, que con la excusa de que tenía que llevarle un plato de comer a mis hijos, infectaba el mundo, incitándolos a tener sexo y a recurrir a la violencia, olvidando que la palabra dice que Dios no puede ser burlado y que lo que el hombre siembre, eso cosechará, pasando por alto que el veneno que le impartía al mundo en algún momento alcanzaría a mis hijos y a mis seres queridos. Hoy le doy gracias a Dios porque me quitó la máscara. Ya no soy un payaso. Ya no soy un payaso.

Tu única obligación es estudiar y prepararte bien. Porque en esta casa no hay un papá que vea por tu futuro. Yo tenía 7 años. Mi padre había fallecido 2 años antes. Recuerdo claramente el miedo que las palabras de mi madre me causaron como primera reacción. Pero también recuerdo que al momento de mirarla a los ojos, ese miedo se disipó y me sentí fuerte. Con esperanza, y sobre todo con un deseo enorme de poder darle lo mismo que ella seguía dándonos a mí y a mis hermanos. Sustento, seguridad, amor, y sobre todo, el gran ejemplo de volver a empezar de cero. Esta fue mi primera elección positiva a partir de una experiencia adversa. Por esos años surgió también mi fascinación por la radio. Pasaba horas enteras escuchando diferentes programas. Imaginaba todo el tiempo cómo sería el dueño de esa voz que yo escuchaba. ¿Cómo hacía esa persona para saber todo lo que ahí decía y transmitirme emociones, colores, sabores e imágenes? Lo soñé. Hice planes para trabajar en la radio. Lo busqué y aquí estoy con el deseo más profundo de seguir aprendiendo cada día y sobre todo, nunca dejar de soñar.

Si tu mente está clara y tu corazón sereno, nada perturbará el logro de tus sueños para lograr esa vida llena de pasión y de magia cada día, cada momento. Tengo amor incondicional por mi familia, por mi trabajo, por mi país, por su gente, por los animales y por el mundo. Intento aprender de la adversidad cuando ésta se presenta, encontrar el mensaje que en ella viene a mi vida y así retomo el cuidado de mi caminar diario, de mi fe. Vivo el presente. Siento el significado de la vida en cada pensamiento, en cada acción y en cada instante de mi vida. Intento enfocar mis primeros y últimos pensamientos del día en agradecimiento por lo que tengo, por quien me ama, por quien amo, por lo que hago o por lo que haré. Empiezo por tener pensamientos de abundancia en relación con mi vida espiritual, el amor, la amistad, el bienestar de mi familia, salud, bondad y, de forma natural, el bienestar llega a mí. Trato especialmente de imitar a los niños, su felicidad por la vida simple, su sonrisa franca al amanecer y su dulce armonía al dormir. Aprendo de su creatividad, de su imaginación y, sobre todo, de su infinito amor a sus seres queridos. Y cuando viajo conscientemente dentro de este camino, lo comparto e invito a todo aquel que conozco a recorrerlo conmigo. Porque cuando yo muera, si voy al cielo o a otra vida, donde sea que esté, quiero ser ahí exactamente como quiero ser hoy aquí, en la tierra.

Para cerrar con broche de oro, vamos a escuchar La visita de un ángel. Un hombre recibió una noche la visita de un ángel, quien le comunicó que le esperaba un futuro estupendo. Se le daría la oportunidad de hacerse rico, de lograr una posición importante y respetada dentro de la comunidad y de casarse con una mujer hermosa. Ese hombre se pasó la vida esperando que los milagros prometidos llegasen, pero nunca lo hicieron. Así que al final murió solo y pobre. Cuando llegó a las puertas del cielo, vio al ángel que le había visitado tiempo atrás y protestó: «Me prometiste riqueza, una buena posición social y una bella esposa. Me he pasado la vida esperando en vano». «Yo no hice esa promesa», replicó el ángel. «Te prometí la oportunidad de riqueza, una buena posición social y una bella esposa». El hombre estaba realmente intrigado. «No entiendo lo que quieres decir», confesó. «¿Recuerdas que una vez tuviste la idea de montar un negocio, pero el miedo al fracaso te detuvo y nunca lo pusiste en práctica? Al no decidirte unos años más tarde, se le dio la idea a otro hombre que no permitió que el miedo al fracaso le impidiera ponerlo en práctica. Recordarás que se convirtió en uno de los hombres más ricos del reino. También recordarás», prosiguió el ángel, «aquella ocasión en que un terremoto asoló la ciudad, derrumbó muchos edificios y miles de personas quedaron atrapados en ellas. En aquella ocasión tuviste oportunidad de ayudar a encontrar y rescatar a los supervivientes, pero no quisiste dejar tu hogar solo por miedo a que los muchos saqueadores que habían te robasen tus pertenencias. Así que ignoraste la petición de ayuda y te quedaste en casa». El hombre asintió con vergüenza. Esa fue la gran oportunidad de salvarle la vida a cientos de personas, con lo que hubieras ganado respeto de todos ellos. Por último, ¿recuerdas aquella hermosa mujer pelirroja que te había atraído tanto? La creías incomparable a cualquier otra y nunca conociste a nadie igual. Sin embargo, pensaste que tal mujer no se casaría con alguien como tú y para evitar el rechazo, nunca llegaste a proponérselo. El hombre volvió a sentir, pero ahora sus lágrimas rodaban por sus mejillas. «Así es, amigo mío. Podría haber sido tu esposa», dijo el ángel. «Y con ella se hubiera otorgado la bendición de tener hermosos hijos y multiplicar la felicidad en tu vida. A todos se nos ofrecen oportunidades, pero muy a menudo, como el hombre de la historia, la dejamos pasar por nuestros temores e inseguridades. Pero tenemos una ventaja sobre el hombre del cuento. Aún estamos vivos».

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Bien, yo quisiera invitar en este momento a alguien que pase a este lugar a hacer un dueto conmigo, Marcela Gándara, si puedes pasar. Bueno, creo que ustedes ya conocen a Marcela. Tiene una voz preciosa y esta canción se llama Dame tus ojos.

0: Gracias, Marcela.
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0: planeando algo?
1: ¿Yo? No. ¿Qué va a estar planeando? ¿Pero y tu madre?
0: ¿Va conmigo para ir?
1: No.
0: ¿No qué?
1: ¿No será peligroso? A ver si tiene una recaída.
0: No, no te preocupes por ella.
1: No, no, no me preocupo por ella, pero ¿por qué tiene que venir a instalarse justo aquí?
0: Porque está enferma y además son solamente 3 o 4 días.
1: Sí, sí, 3 o 4 días. El año pasado con un resfrío se quedó un mes.
0: No fue un mes, fueron 2 semanas.
1: Bueno, saca la cuenta. Si no llega a tener gastritis, se queda a vivir la vida.
0: Bueno, basta. ¿La casa está ordenada?
1: En realidad no esperaba que viniera.
0: ¿Me llamó alguien por teléfono?
1: No, entre 200 y 300 personas nada más.
0: ¿Fuiste a comprar algo de comida?
1: Hoy domingo está todo cerrado.
0: Claro, ¿y ahora qué le doy a mamá?
1: Ya se me va a ocurrir algo.
0: ¿Empieza de nuevo?

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0: Iniciamos el programa de hoy con un mensaje que nos llega a nuestro WhatsApp desde Matagalpa, Nicaragua. Nos lo envía el señor Alexis Méndez, quien desea saber: ¿es verdad que es bueno sahumar los perros para que sean buenos buscando armadillos? Oigamos la respuesta.
1: Hasta donde se conoce, no existe evidencia científica de que sahumar a un perro con humo de plantas le ayude a encontrar mejor los armadillos o a ser mejor rastreador.
0: Sahumar consiste en exponer a una persona, un animal o un objeto al humo que produce la quema de ciertas plantas, hierbas o resinas que sueltan fuertes aromas.
1: En muchas comunidades se cree que esta costumbre tradicional ayuda a limpiar y a purificar, entre otras cosas.
0: Pero no se ha podido comprobar científicamente que se produzcan los beneficios que se dicen.
1: Los perros tienen un olfato extraordinario por naturaleza. Su mayor o menor capacidad para seguir rastros depende de la herencia, del entrenamiento y de la experiencia que adquieren con el tiempo, y no por los remedios tradicionales que se les den.
0: Además, es importante tener en cuenta que el humo puede irritar los ojos y las vías respiratorias de los perros, por lo que no se recomienda someterlos a esta práctica.
1: Aprovechamos su consulta para recordar que los armadillos pueden ser portadores de la bacteria que causa la lepra o enfermedad de Hansen, que es una enfermedad infecciosa que afecta principalmente la piel y los nervios.
0: Aunque el riesgo de contagio a las personas es bajo, se recomienda evitar el contacto innecesario con estos animales.
1: Queremos recordar también que los armadillos son animales silvestres que cumplen un papel importante en la naturaleza.
0: Por esa razón, lo más recomendable es respetarlos y evitar cazarlos o capturarlos.
1: Siempre que sea posible, es mejor observar la fauna silvestre en su ambiente natural y contribuir a su conservación. Le agradecemos por su pregunta y le enviamos un cordial saludo. Desde Canadá, el señor Danilo Antonio Espinosa nos escribe por WhatsApp y dice: quisiera saber por qué a veces se escucha un pitido o chillido agudo en los oídos. Algunas personas dicen que ocurre porque alguien está hablando mal de uno, pero ¿cuál es la verdadera causa de ese sonido? Oigamos la respuesta.
0: Le contamos que ese pitido o chillido en el oído no ocurre porque alguien esté hablando de nosotros. Aunque esa es una creencia popular que existe desde hace mucho tiempo en muchas comunidades.
1: Más bien se debe a una condición llamada tinnitus, que significa sonido o conocida también como acúfeno, palabra que significa sensación de oír algo.
0: Una persona con tinnitus escucha sonidos como pitidos, zumbidos y silbidos, pero no provienen del exterior, sino que se escuchan dentro de la cabeza.
1: A veces el sonido es suave, pero en otras ocasiones ese sonido puede resultar bastante molesto.
0: Este problema puede tener distintas causas.
1: Por ejemplo, la exposición a ruidos muy fuertes, infecciones en el oído, acumulación de cerumen, que es la cera que se forma dentro del oído.
0: También puede producirse por estrés, por presión arterial alta y algunos medicamentos o cambios relacionados con el envejecimiento.
1: Muchas personas notan más estos sonidos durante la noche o cuando están en lugares muy silenciosos. Esto ocurre porque, al haber menos ruido alrededor, es más fácil percibir ese sonido interno.
0: Por eso, algunas personas ponen en la noche una música o un sonido bajito, como de lluvia o del mar, que les ayuda a dormir.
1: En algunos casos, el tinnitus desaparece por sí solo, pero si el pitido ocurre con frecuencia, es muy intenso, provoca mareos o afecta la audición o el sueño, lo más recomendable es consultar a un médico, especialmente a un especialista en oídos llamado otorrinolaringólogo.
0: Le agradecemos mucho sus buenos deseos y por acompañarnos todos los días en el programa. Siempre es un gusto recibir sus preguntas.
1: En nuestra sección musical vamos a escuchar a Carlos Roberto Acosta y los Cuatro Mayas, grupo de Honduras, que interpretan Maraiteña.

0: contactarnos a través de un mensaje de WhatsApp al teléfono código de área 506, número 8485-5453, o háganos sus preguntas al teléfono código de área 506, número 22-2552-38, o al número 22-2553-38.
1: Código de área 506, número de teléfono 84-85-54-53. Ese es el contacto directo a nuestro WhatsApp. Puede enviarnos sus preguntas, sus saludos y sus reportes de sintonía. Y precisamente a nuestro WhatsApp se comunicó doña María Lucía Abarca Padilla, quien nos escribe desde Cartago, Costa Rica, con la siguiente consulta. Hace un tiempo sembré una papa que había comenzado a echar brotes y ahora la planta ya floreció. Lo que me llamó la atención es que le salieron unas bolitas verdes y duras que por dentro tienen unas semillas parecidas a las del tomate. Nunca había visto una mata de papa en todo su proceso, así que quisiera saber qué son esas bolitas, para qué sirven y si esas semillas tienen algo que ver con la reproducción de la papa, ya que normalmente se siembra otra papa y no semillas. Oigamos la respuesta.
0: Lo que usted está viendo es completamente normal. Esas bolitas son el fruto de la planta de papa, algo parecido a unos tomatitos verdes.
1: Después de florear, algunas plantas de papa producen esos frutos y por dentro tienen unas semillas pequeñas que, como usted menciona, son muy parecidas a las del tomate.
0: Esas bolitas son parte de la planta que crece por encima de la tierra. Pero hay algo que debe tener en cuenta. Esos frutos no se deben comer, aunque parezcan tomatitos.
1: Contienen una sustancia venenosa llamada solanina, que también puede aparecer en las papas cuando se ponen verdes por haber estado mucho tiempo al sol.
0: Por eso, es mejor mantener esos frutos fuera del alcance de los niños y de las mascotas.
1: En cuanto a las semillas que encontró dentro, sí son semillas verdaderas de la planta de papa.
0: Pero en el campo, cuando se habla de semilla de papa, casi siempre se refiere a la misma papa o a un pedazo de este tubérculo que se vuelve a sembrar.
1: Se hace así porque de esa forma nace una planta con las mismas características de la planta original. De ahí la importancia de elegir bien la papa que se va a sembrar.
0: En cambio, si usted siembra las semillas que vienen dentro de esos frutitos, la planta que nazca puede ser diferente a la planta de donde salieron.
1: Por eso, las papas que produzca también pueden ser distintas y además tardarán más tiempo en crecer.
0: Si le da curiosidad, puede guardarlas, dejarlas secar y sembrarlas como si fueran semillas de tomate para observar cómo nace una nueva planta de papa. Le agradecemos mucho su pregunta y esperamos que ahora vea esas pequeñas bolitas con otros ojos.
1: Esperamos sus preguntas, pero también sus reportes de sintonía. Envíennos sus saludos a nuestros perfiles de YouTube, Facebook, Instagram e iVoox. El señor Nelson Giovanni Rendón Arias nos escribe desde Ciudad de Petén, Guatemala, y nos hace llegar su inquietud por WhatsApp. ¿Cómo es posible que los buzos puedan viajar al fondo de los mares si tan solo a 2 metros de profundidad en el agua siente uno que los pulmones se le estallan? Oigamos la respuesta.
0: Usted tiene razón, don Nelson. Una persona no puede bajar a grandes profundidades solo aguantando la respiración porque la presión del agua aumenta cada vez más.
1: Imagine un globo lleno de aire. Si alguien lo aprieta con las manos, el globo se encoge. Algo parecido ocurre con el aire que tenemos dentro del cuerpo, en los pulmones y en los oídos. Conforme la persona baja, el agua empuja cada vez más con más fuerza y comprime ese aire.
0: Si la presión dentro del cuerpo no logra

0: a igualarse con la presión del agua, aparecen dolor, una fuerte presión en el pecho y pueden producirse lesiones.
1: Cuando una persona desciende, la presión del agua aumenta rápidamente. Es como si unas enormes paredes de agua apretaran todo su cuerpo.
0: A unos 10 metros de profundidad, la presión es casi el doble de la que existe en la superficie fuera del agua. Sin el equipo adecuado, esta presión es muy peligrosa.
1: Pero los buzos pueden trabajar en el fondo del mar porque utilizan equipos especiales que les permiten respirar y soportar la presión del agua.
0: Así es, los tanques y reguladores que usan los buzos les suministran aire a una presión adecuada para que puedan respirar normalmente bajo el agua.
1: De esta manera, los pulmones continúan funcionando a pesar de la presión del agua sin necesidad de aguantar la respiración.
0: Además, los buzos reciben entrenamiento para aprender técnicas que les permiten equilibrar la presión en los oídos y en otras partes del cuerpo, evitando molestias y lesiones.
1: Aún así, los buzos tienen límites. Aunque cuenten con equipos especiales, no pueden descender indefinidamente, porque la presión aumenta cada vez más a medida que bajan.
0: El cuerpo humano no está diseñado para soportar profundidades extremas durante mucho tiempo.
1: Por esa razón, el buceo profundo requiere entrenamiento especializado, buena condición física y el uso de medidas de seguridad muy estrictas. Le agradecemos por su pregunta y le enviamos un cordial saludo hasta Guatemala.
0: Recibimos por WhatsApp un mensaje desde Rosario, en El Salvador, del señor Giovanni Beltrán, quien dice: mi esposa no come el centro de la guayaba porque dice que se va para la vesícula. Yo no creo eso que dice, y siempre me he comido las guayabas enteras y jamás me han hecho daño. ¿Es malo? Oigamos la respuesta.
1: Hasta donde se conoce, no es malo comer el centro de la guayaba. De hecho, no existe evidencia médica de que las semillas de esta fruta se vayan a la vesícula.
0: Todo lo contrario, las semillas son una fuente de fibra que ayuda a mantener una buena digestión.
1: Se recomienda consumir la guayaba entera para aprovechar mejor sus nutrientes. Esta fruta es rica en vitaminas A, B y C, además de antioxidantes, betacarotenos, flavonoides y potasio.
0: Gracias a estos componentes que le hemos citado, la guayaba contribuye al buen funcionamiento del organismo.
1: Además, la guayaba tiene propiedades astringentes, es decir, contiene sustancias que ayudan a disminuir la inflamación del intestino y a reducir la diarrea, por lo que puede ser útil en casos de diarrea y otros malestares intestinales.
0: También se ha visto que puede contribuir a mantener una presión arterial saludable, ayuda a controlar el colesterol y los niveles de azúcar en la sangre y favorece la prevención de algunas enfermedades.
1: Si bien la mayoría de las personas puede comer las semillas de guayaba sin problema, quienes tienen el colon irritable, colitis, diverticulitis, úlceras o estreñimiento crónico deben consumirlas con precaución.
0: En personas con el sistema digestivo sensible, las semillas de guayaba pueden causar dolor, hinchazón, gases o empeorar el estreñimiento.
1: Lo que sí puede perjudicar la salud de la vesícula es el consumo frecuente de alimentos con mucha grasa, como frituras, comidas rápidas, productos empacados y algunos postres, así como el exceso de harinas refinadas y alimentos con alto contenido de azúcar.
0: Gracias por su pregunta. Le enviamos un cordial saludo.
1: Es momento de viajar hasta el Caribe costarricense, y es desde esas hermosas playas, arena y mar, que la agrupación Cahue Calipso nos llega con su tema Segundo. Disfrutemos.

0: ¿Sabía que las pulgas pueden vivir hasta un año sin comer? Entran en reposo y su metabolismo se hace muy lento. Así logran sobrevivir sin chupar sangre. Por eso eliminarlas puede ser complicado. Esto y más en Oigamos la Respuesta.
1: También pueden contactarnos a través de un mensaje de WhatsApp al teléfono código de área 506, número 8485-5453, o háganos sus preguntas al teléfono código de área 506, número 22-2552-38, o al número 22-2553-38.
0: El señor Arlis Montenegro Guerra, desde Altos de Tocumen, Panamá, nos hace llegar su inquietud por WhatsApp. ¿Por qué casi todos los futbolistas del Mundial 2026 utilizaron los tacos de color rosado? Oigamos la respuesta.
1: Es cierto que en el último Campeonato Mundial 2026 se vieron muchos futbolistas usando tacos rosados. Y esto no ocurrió por una sola razón, sino por una combinación de factores relacionados con la visibilidad, la moda y la publicidad.
0: Una de las razones es que el color rosado contrasta mucho con el verde del césped. Es decir, el rosado sobresale sobre el fondo verde de la cancha de fútbol y por eso es más fácil de verlo.
1: Precisamente gracias a ese contraste, tanto los aficionados que están en el estadio como quienes ven partidos de fútbol por televisión o a través del teléfono pueden distinguir más fácilmente los movimientos de los jugadores.
0: Además, especialistas que analizan los gustos del público y predicen cuáles colores estarán de moda señalaron que el rosado sería uno de los favoritos para esta temporada.
1: Esa fue la razón por la que varias marcas deportivas lanzaron tacos de ese color rosado y los promocionaron durante el Campeonato Mundial.
0: Muchos jugadores famosos, como Cristiano Ronaldo, Erling Haaland y Kylian Mbappé, comenzaron a usarlos y eso hizo que otros futbolistas hicieran lo mismo.
1: Además, las principales marcas como Nike, Adidas, Puma y New Balance lanzaron sus propias versiones de tacos rosados para aprovechar la enorme atención que recibieron en el Mundial.
0: Algunos futbolistas también creen que usar colores llamativos les da más confianza y hace que sus compañeros los vean con mayor facilidad durante el partido.
1: Al finalizar nuestro programa, vamos a compartir con ustedes una reflexión de la actriz inglesa Emma Watson. Descubrí que, en última instancia, si realmente viertes tu corazón en lo que crees, incluso si te hace vulnerable, cosas increíbles pueden suceder.
0: Y así llegamos al final del programa de hoy. Les esperamos mañana en este su programa Oigamos la Respuesta. Envíenos sus preguntas al apartado 2948-1000 San José, Costa Rica. También pueden enviarnos sus preguntas al correo electrónico icq@icq.org o encuéntrenos en Facebook como Oigamos la Respuesta. O llámenos por teléfono, código de área 506, números 2225-5238 o 2225-5338. Recuerde que comprender lo comprensible es un derecho humano.

0: Bienvenidos al informativo de Radio Francia Internacional. Aquí en París ya es la 1:00 a.m. del miércoles 12 de agosto. En los controles técnicos nos acompaña Alexandre Cayuela. Noticias.
1: Ubaldo Bravo.
0: En Colombia siguen las operaciones de rescate en busca de víctimas bajo los escombros del terremoto que azotó al país este lunes. Iremos con nuestra corresponsal en Cali para conocer la fuerza de solidaridad de los colombianos en medio de esa tragedia. En Siria, la justicia condena a pena de muerte al antiguo presidente Bashar al-Assad. Lo culpan de crímenes de lesa humanidad. Su juicio fue celebrado en ausencia. Él se encuentra exiliado en Moscú. Y en Argentina, el gobierno endurece las medidas para los extranjeros. A partir de este martes, las personas sin permiso de residencia deberán pagar los servicios de salud públicos, excepto las urgencias. Estos son nuestros titulares. Comenzamos con el informativo. En Colombia sigue aumentando la cifra de los fallecidos y de los daños a un día del terremoto de magnitud 7,4 que azotó al país, afectando principalmente la parte occidental. Este martes, el mandatario colombiano Abelardo de la Espriella dio el siguiente balance.
2: 181 fallecidos a nivel nacional, 2.595 heridos, 195 desaparecidos, 1.136 viviendas destruidas, 48 edificios colapsados y un aeropuerto afectado en su pista.
0: Para atender esta emergencia, de la Espriella decretó el lunes desastre de carácter nacional. Ya lo escuchaba usted hace un momento, se contabilizan 181 fallecidos, pero las autoridades locales reportan al menos 240 muertos. Sociedad civil y autoridades trabajan contrarreloj para salvar a las personas bajo los escombros. En Cali, una de las ciudades más afectadas, cuyas autoridades locales reportan al menos 95 fallecidos, 949 heridos y 86 personas rescatadas. Cali, la tercera urbe más poblada del país y una de las más afectadas por el sismo, contabiliza 56 edificios colapsados y 239 personas atrapadas bajo los escombros. En el sur de esa ciudad estuvo nuestra corresponsal Carmen Andrea Rengifo, quien nos cuenta las labores de búsqueda.
3: Para todos los que están llegando, cuando se levanta la mano es porque se está pidiendo silencio. ¡Quédense quietos! ¡No se muevan!
4: En medio de los escombros, una mano levantada basta para que todos se detengan. El silencio permite escuchar cualquier señal que pueda orientar la búsqueda.
5: Se han escuchado bullas de gente que se queja ahí adentro. Entonces ese es el desespero de la gente de querer ayudar, pero pues lo mejor de querer ayudar es haciendo silencio.
4: Luis Eduardo Vélez cuenta que junto a otros voluntarios también ha ayudado a retirar parte del material que cubre la zona.
5: Pues yo vengo de allá en el colegio autista donde estaban los niños, alcanzamos a rescatar anoche, rescatamos 3 niños, todavía hay niños allá. Y aquí hay como unas 6-7 personas, entonces estamos bregando a hacer silencio para poder escucharlos, para poder ingresar, porque tenemos solamente 2 horas que nos prestaron la grúa para poder retornar las plaquetas más pesadas que hay.
4: Mientras unos trabajan entre los escombros, otros sostienen la atención desde los centros de acopio. Ana Cristina Martínez es una de las voluntarias que se sumó a esta labor.
6: En el día de hoy, en horas de la mañana, se pudieron rescatar 2 personas, padre e hijo.
4: Ella explica que son muchas las personas que han llegado a apoyar.
6: ¿Y qué se requiere para estos voluntarios? El apoyo de diversas empresas, personas que se unan con el fin de brindarles a ellos los elementos de protección personal adecuados, como lo son gafas, guantes, también el tema de linternas para los trabajos nocturnos que venimos desarrollando.
4: Entre golpes, instrucciones y momentos en los que todos deben callar, continúan las labores de búsqueda y la movilización de voluntarios en Cali, así como de las autoridades en busca de sobrevivientes. Carmen Andrea Rengifo en Cali, Colombia, para Radio Francia Internacional.
0: En la ciudad de Pereira, capital del departamento de Risaralda, muy cercana al Chocó, la zona del epicentro, se concentra la mayor parte de las víctimas. El gobierno regional reporta 90 personas fallecidas. Aquí la situación es desoladora, falta combustible y son frecuentes los cortes de luz. A pesar de las dificultades de comunicación, nuestra compañera Aida Palau contactó con el periodista y abogado Francisco Javier Restrepo. Este es su testimonio desde Pereira.
7: Esperando que el gobierno nacional, que acaba de posesionarse, también tengamos por lo menos la ayuda eficiente, rápida, así como ocurrió con la reconstrucción del terremoto del 99. Por tanto, estamos también exigiendo la presencia del gobierno nacional. Apenas arrancó el 7 de agosto pasado y por tanto pues estamos con la esperanza de poder sacar con el civismo pereirano la reconstrucción de nuestra querida ciudad Pereira.
0: Y justamente para ayudar al país, la comunidad internacional ya anunció apoyos en personal y económicos. La ONU informó este martes que está reorientando recursos y personas para las zonas afectadas. El Banco Mundial anunció $200,000 en donación y por su parte, el Banco Interamericano de Desarrollo informó que destinará $500,000 en cooperación técnica. Noticias de Oriente Medio. Líbano se convirtió en la primera nación en suprimir formalmente la pena capital en esta región del mundo. El parlamento la abolió este martes. Donde sigue vigente la pena de muerte es en Siria. Aquí un tribunal condenó a esta pena a Bashar al-Assad, quien se encuentra exiliado en Moscú. La corte que llevó a cabo el proceso sin su presencia lo culpa al expresidente de Siria de crímenes de lesa humanidad. Los detalles con Carlos Pizarro.
8: Asesinato premeditado, homicidio internacional de más de una persona, homicidio internacional de menores de 15 años, tortura, con resultados de muerte y privación de libertad en múltiples ocasiones. Son los delitos considerados crímenes contra la humanidad y de guerra por los que Bashar al-Assad fue condenado a muerte este martes por un tribunal sirio. Esta sentencia corresponde al compromiso adquirido por las autoridades de transición para juzgar al dictador que derrocaron tras 13 años de guerra civil. En abril, la justicia habría iniciado acciones legales contra el expresidente y otros responsables de todos ellos. Solo un exfuncionario de seguridad, Atif Najib, fue acusado presencialmente en Damasco. Los demás se encuentran desaparecidos. Recordemos que Bashar al-Assad huyó con su familia a Moscú durante la toma de Damasco en diciembre de 2024 por parte de una coalición liderada por islamistas. En su huida, abandonó altos funcionarios y responsables de seguridad. Algunos de ellos se habrían exiliado en el extranjero o habrían encontrado refugio en el feudo costero de la minoría Alawi, a la que pertenece su clan. La caída de Bashar al-Assad, quien había sucedido a su padre Hafez en el año 2000, puso fin a más de medio siglo de dominio absoluto de su clan familiar.
0: Seguimos hablando de Medio Oriente. En septiembre, el Líbano e Israel se volverán a ver en Roma para nuevas conversaciones, con Estados Unidos como mediador en el diálogo. El objetivo será reducir las tensiones en la zona. Washington anunció que hay avances y celebró que las primeras zonas piloto ya están en funcionamiento. No obstante, pese a que existe un alto el fuego vigente desde junio, Israel sigue atacando al Líbano. También este martes, Estados Unidos atacó un barco con bandera panameña que intentaba acercarse a un puerto iraní. Es la tercera vez que el ejército estadounidense detiene un barco de esta manera desde el 14 de julio, cuando Washington bloqueó de nuevo los puertos de Irán. Pasamos a noticias del continente americano. En Argentina, a partir de este martes, los extranjeros sin permiso de residencia deberán pagar los servicios de salud públicos que no sean considerados como urgencia. Con esta decisión impulsada por el mandatario de ultraderecha Javier Milei, el país complica la integración de los extranjeros. Desde Buenos Aires, informa nuestro corresponsal Natalio Cosoy.
9: La decisión forma parte de una serie de iniciativas y tomas de posición del gobierno de Javier Milei respecto a la inmigración y sus derechos, que son más restrictivas que las que existían hasta ahora en el país, históricamente abierto y flexible a la llegada e integración de extranjeros. La resolución publicada el lunes implica que los extranjeros sin residencia permanente en Argentina deberán presentar un seguro médico o pagar la atención por adelantado en casos en que requieran cuidados que no sean de emergencia. Los residentes permanentes sí tienen garantizado el mismo acceso que los argentinos nativos. En cualquier caso, el alcance de esta norma es menor, ya que solo comprende a centros de salud gestionados por el Estado Nacional, que representan un porcentaje ínfimo del total, en un país en el que la mayoría de los servicios sanitarios son provistos por las provincias y los municipios. De todos modos, un tercio de las 24 provincias argentinas ya cobran por atención médica a extranjeros en ciertos casos. Desde Buenos Aires, Natalio Cosoy para Radio Francia Internacional.
0: Gracias, Natalio. Y en El Salvador, la justicia pospone un juicio contra 7 guerrilleros del Frente Farabundo Martí para la Liberación Nacional, acusados de planear atentados contra el presidente Nayib Bukele en 2024, cuando era candidato para un segundo mandato. La nueva fecha del juicio, que tenía que comenzar este martes, está programada para el 7 de septiembre. Los familiares denuncian que serán juzgados de la misma manera que a las pandillas debido al régimen de excepción, aunque no se les acusa de pertenecer a esos grupos. Y cambiamos completamente de tema para hablar sobre el eclipse solar de este miércoles en Europa. Se podrá observar en Groenlandia, Islandia y España. Justamente la península ibérica será uno de los lugares excepcionales para este espectáculo único, que comenzará alrededor de las 7:30 de la noche, hora local aquí en Europa. Explicaciones con el astrónomo de la Agencia Espacial Europea, Pedro García Laro.
10: Ahora aquí en la península ibérica somos unos privilegiados porque estamos viviendo en solo un periodo de 3 años 3 eclipses solares, lo cual es algo realmente astronómicamente excepcional. Es muy importante recordar que un eclipse solar total no tiene nada que ver con un eclipse parcial, incluso que la parcialidad sea del 99%, porque alguien, amigo mío, dice en forma de broma que es como del día a la noche la diferencia, ¿no? Pero es que es literalmente así, ¿no?
0: Y justamente como los españoles son privilegiados, a los comerciantes les sorprendió la cantidad de lentes especiales que la gente pide para poder observar este eclipse. En algunas tiendas ya se agotaron estos lentes especiales para ver el eclipse total de sol. Y antes de despedirnos, vamos a repasar los titulares más importantes de este día. En Colombia siguen las operaciones de rescate en busca de víctimas bajo los escombros del terremoto que azotó al país este lunes. Podrá buscar en internet la corresponsalía en Cali, que cuenta la búsqueda de las personas que se encuentran bajo los escombros. También en Siria, la justicia condenó a pena de muerte al antiguo presidente Bashar al-Assad, a quien lo culpan de crímenes de lesa humanidad. Su juicio fue celebrado en ausencia, ya que él se encuentra exiliado en Moscú. Y en Argentina, el gobierno endureció las medidas para los extranjeros. A partir de este martes, las personas sin permiso de residencia deberán pagar los servicios de salud públicos, excepto las urgencias. Hasta aquí el informativo de Radio Francia Internacional. Próxima cita, 1:00 p.m, hora de París. Hasta la próxima.

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0: Bienvenidos al informativo de Radio Francia Internacional. Aquí en París ya es la 1:00 a.m. del miércoles 12 de agosto. En los controles técnicos nos acompaña Alexandre Cayuela. Noticias.
1: Ubaldo Bravo.
0: En Colombia siguen las operaciones de rescate en busca de víctimas bajo los escombros del terremoto que azotó al país este lunes. Iremos con nuestra corresponsal en Cali para conocer la fuerza de solidaridad de los colombianos en medio de esa tragedia. En Siria, la justicia condena a pena de muerte al antiguo presidente Bashar al-Assad. Lo culpan de crímenes de lesa humanidad. Su juicio fue celebrado en ausencia. Él se encuentra exiliado en Moscú.
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para todos los chapines, un pedacito de mi marimba, con cariño, de Los Conejos, para usted.

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0: Iniciamos el programa de hoy con un mensaje que nos llega a nuestro WhatsApp desde Matagalpa, Nicaragua. Nos lo envía el señor Alexis Méndez, quien desea saber: ¿es verdad que es bueno sahumar los perros para que sean buenos buscando armadillos? Oigamos la respuesta.
1: Hasta donde se conoce, no existe evidencia científica de que sahumar a un perro con humo de plantas le ayude a encontrar mejor los armadillos o a ser mejor rastreador.
0: Sahumar consiste en exponer a una persona, un animal o un objeto al humo que produce la quema de ciertas plantas, hierbas o resinas que sueltan fuertes aromas.
1: En muchas comunidades se cree que esta costumbre tradicional ayuda a limpiar y a purificar, entre otras cosas.
0: Pero no se ha podido comprobar científicamente que se produzcan los beneficios que se dicen.
1: Los perros tienen un olfato extraordinario por naturaleza. Su mayor o menor capacidad para seguir rastros depende de la herencia, del entrenamiento y de la experiencia que adquieren con el tiempo, y no por los remedios tradicionales que se les den.
0: Además, es importante tener en cuenta que el humo puede irritar los ojos y las vías respiratorias de los perros, por lo que no se recomienda someterlos a esta práctica.
1: Aprovechamos su consulta para recordar que los armadillos pueden ser portadores de la bacteria que causa la lepra o enfermedad de Hansen, que es una enfermedad infecciosa que afecta principalmente la piel y los nervios.
0: Aunque el riesgo de contagio a las personas es bajo, se recomienda evitar el contacto innecesario con estos animales.
1: Queremos recordar también que los armadillos son animales silvestres que cumplen un papel importante en la naturaleza.
0: Por esa razón, lo más recomendable es respetarlos y evitar cazarlos o capturarlos.
1: Siempre que sea posible, es mejor observar la fauna silvestre en su ambiente natural y contribuir a su conservación. Le agradecemos por su pregunta y le enviamos un cordial saludo. Desde Canadá, el señor Danilo Antonio Espinosa nos escribe por WhatsApp y dice: quisiera saber por qué a veces se escucha un pitido o chillido agudo en los oídos. Algunas personas dicen que ocurre porque alguien está hablando mal de uno, pero ¿cuál es la verdadera causa de ese sonido? Oigamos la respuesta.
0: Le contamos que ese pitido o chillido en el oído no ocurre porque alguien esté hablando de nosotros. Aunque esa es una creencia popular que existe desde hace mucho tiempo en muchas comunidades.
1: Más bien se debe a una condición llamada tinnitus, que significa sonido o conocida también como acúfeno, palabra que significa sensación de oír algo.
0: Una persona con tinnitus escucha sonidos como pitidos, zumbidos y silbidos, pero no provienen del exterior, sino que se escuchan dentro de la cabeza.
1: A veces el sonido es suave, pero en otras ocasiones ese sonido puede resultar bastante molesto.
0: Este problema puede tener distintas causas.
1: Por ejemplo, la exposición a ruidos muy fuertes, infecciones en el oído, acumulación de cerumen que es la cera que se forma dentro del oído.
0: También puede producirse por estrés, por presión arterial alta y algunos medicamentos o cambios relacionados con el envejecimiento.
1: Muchas personas notan más estos sonidos durante la noche o cuando están en lugares muy silenciosos. Esto ocurre porque, al haber menos ruido alrededor, es más fácil percibir ese sonido interno.
0: Por eso, algunas personas ponen en la noche una música o un sonido bajito, como de lluvia o del mar, que les ayuda a dormir.
1: En algunos casos, el tinnitus desaparece por sí solo, pero si el pitido ocurre con frecuencia, es muy intenso, provoca mareos o afecta la audición o el sueño, lo más recomendable es consultar a un médico, especialmente a un especialista en oídos llamado otorrinolaringólogo.
0: Le agradecemos mucho sus buenos deseos y por acompañarnos todos los días en el programa. Siempre es un gusto recibir sus preguntas.
1: En nuestra sección musical vamos a escuchar a Carlos Roberto Acosta y los Cuatro Mayas, grupo de Honduras, que interpretan Maraiteña.

0: ¿Sabía que la mayoría de las personas sí pueden aprender a cantar mejor? A veces se cree que no se sabe cantar, pero en realidad falta entrenamiento. Un error común es imitar a los artistas y forzar la voz, cuando lo más importante es conocer y cuidar la voz propia. Esto y más en Oigamos la Respuesta.
1: También pueden contactarnos a través de un mensaje de WhatsApp al teléfono código de área 506, número 8485-5453, o háganos sus preguntas al teléfono código de área 506, número 22-2552-38, o al número 22-2553-38.
0: Código de área 506, número de teléfono 84-85-54-53. Ese es el contacto directo a nuestro WhatsApp. Puede enviarnos sus preguntas, sus saludos y sus reportes de sintonía. Y precisamente a nuestro WhatsApp se comunicó doña María Lucía Abarca Padilla, quien nos escribe desde Cartago, Costa Rica, con la siguiente consulta. Hace un tiempo sembré una papa que había comenzado a echar brotes y ahora la planta ya floreció. Lo que me llamó la atención es que le salieron unas bolitas verdes y duras que por dentro tienen unas semillas parecidas a las del tomate. Nunca había visto una mata de papa en todo su proceso, así que quisiera saber qué son esas bolitas, para qué sirven y si esas semillas tienen algo que ver con la reproducción de la papa, ya que normalmente se siembra otra papa y no semillas. Oigamos la respuesta.
1: Lo que usted está viendo es completamente normal. Esas bolitas son el fruto de la planta de papa, algo parecido a unos tomatitos verdes.
0: Después de florear, algunas plantas de papa producen esos frutos y por dentro tienen unas semillas pequeñas que, como usted menciona, son muy parecidas a las del tomate.
1: Esas bolitas son parte de la planta que crece por encima de la tierra. Pero hay algo que debe tener en cuenta. Esos frutos no se deben comer, aunque parezcan tomatitos.
0: Contienen una sustancia venenosa llamada solanina, que también puede aparecer en las papas cuando se ponen verdes por haber estado mucho tiempo al sol.
1: Por eso, es mejor mantener esos frutos fuera del alcance de los niños y de las mascotas.
0: En cuanto a las semillas que encontró dentro, sí son semillas verdaderas de la planta de papa.
1: Pero en el campo, cuando se habla de semilla de papa, casi siempre se refiere a la misma papa o a un pedazo de este tubérculo que se vuelve a sembrar.
0: Se hace así porque de esa forma nace una planta con las mismas características de la planta original. De ahí la importancia de elegir bien la papa que se va a sembrar.
1: En cambio, si usted siembra las semillas que vienen dentro de esos frutitos, la planta que nazca puede ser diferente a la planta de donde salieron.
0: Por eso, las papas que produzca también pueden ser distintas y además tardarán más tiempo en crecer.
1: Si le da curiosidad, puede guardarlas, dejarlas secar y sembrarlas como si fueran semillas de tomate para observar cómo nace una nueva planta de papa. Le agradecemos mucho su pregunta y esperamos que ahora vea esas pequeñas bolitas con otros ojos.
0: Esperamos sus preguntas, pero también sus reportes de sintonía. Envíennos sus saludos a nuestros perfiles de YouTube, Facebook, Instagram e iVoox. El señor Nelson Giovanni Rendón Arias nos escribe desde Ciudad de Petén, Guatemala, y nos hace llegar su inquietud por WhatsApp. ¿Cómo es posible que los buzos puedan viajar al fondo de los mares si tan solo a 2 metros de profundidad en el agua siente uno que los pulmones se le estallan? Oigamos la respuesta.
1: Usted tiene razón, don Nelson. Una persona no puede bajar a grandes profundidades solo aguantando la respiración, porque la presión del agua aumenta cada vez más.
0: Imagine un globo lleno de aire. Si alguien lo aprieta con las manos, el globo se encoge. Algo parecido ocurre con el aire que tenemos dentro del cuerpo, en los pulmones y en los oídos. Conforme la persona baja, el agua empuja cada vez más con más fuerza y comprime ese aire.
1: Si la presión dentro del cuerpo no logra igualarse con la presión del agua, aparecen dolor, una fuerte presión en el pecho y pueden producirse lesiones.
0: Cuando una persona desciende, la presión del agua aumenta rápidamente. Es como si unas enormes paredes de agua apretaran todo su cuerpo.
1: A unos 10 metros de profundidad, la presión es casi el doble de la que existe en la superficie fuera del agua. Sin el equipo adecuado, esta presión es muy peligrosa.
0: Pero los buzos pueden trabajar en el fondo del mar porque utilizan equipos especiales que les permiten respirar y soportar la presión del agua.
1: Así es. Los tanques y reguladores que usan los buzos les suministran aire a una presión adecuada para que puedan respirar normalmente bajo el agua.
0: De esta manera, los pulmones continúan funcionando a pesar de la presión del agua sin necesidad de aguantar la respiración.
1: Además, los buzos reciben entrenamiento para aprender técnicas que les permiten equilibrar la presión en los oídos y en otras partes del cuerpo, evitando molestias y lesiones.
0: Aún así, los buzos tienen límites. Aunque cuenten con equipos especiales, no pueden descender indefinidamente, porque la presión aumenta cada vez más a medida que bajan.
1: El cuerpo humano no está diseñado para soportar profundidades extremas durante mucho tiempo.
0: Por esa razón, el buceo profundo requiere entrenamiento especializado, buena condición física y el uso de medidas de seguridad muy estrictas. Le agradecemos por su pregunta y le enviamos un cordial saludo hasta Guatemala.
1: Recibimos por WhatsApp un mensaje desde Rosario, en El Salvador, del señor Giovanni Beltrán, quien dice: mi esposa no come el centro de la guayaba porque dice que se va para la vesícula. Yo no creo eso que dice, y siempre me he comido las guayabas enteras y jamás me han hecho daño. ¿Es malo? Oigamos la respuesta.
0: Hasta donde se conoce, no es malo comer el centro de la guayaba. De hecho, no existe evidencia médica de que las semillas de esta fruta se vayan a la vesícula.
1: Todo lo contrario. Las semillas son una fuente de fibra que ayuda a mantener una buena digestión.
0: Se recomienda consumir la guayaba entera para aprovechar mejor sus nutrientes. Esta fruta es rica en vitaminas A, B y C, además de antioxidantes, betacarotenos, flavonoides y potasio.
1: Gracias a estos componentes que le hemos citado, la guayaba contribuye al buen funcionamiento del organismo.
0: Además, la guayaba tiene propiedades astringentes, es decir, contiene sustancias que ayudan a disminuir la inflamación del intestino y a reducir la diarrea, por lo que puede ser útil en casos de diarrea y otros malestares intestinales.
1: También se ha visto que puede contribuir a mantener una presión arterial saludable, ayuda a controlar el colesterol y los niveles de azúcar en la sangre y favorece la prevención de algunas enfermedades.
0: Si bien la mayoría de las personas puede comer las semillas de guayaba sin problema, quienes tienen el colon irritable, colitis, diverticulitis, úlceras o estreñimiento crónico deben consumirlas con precaución.
1: En personas con el sistema digestivo sensible, las semillas de guayaba pueden causar dolor, hinchazón, gases o empeorar el estreñimiento.
0: Lo que sí puede perjudicar la salud de la vesícula es el consumo frecuente de alimentos con mucha grasa, como frituras, comidas rápidas, productos empacados y algunos postres, así como el exceso de harinas refinadas y alimentos con alto contenido de azúcar.
1: Gracias por su pregunta. le enviamos un cordial saludo.
0: Es momento de viajar hasta el Caribe costarricense. Y es desde esas hermosas playas, arena y mar, que la agrupación Cahue Calipso nos llega con su tema Segundo. Disfrutemos.

0: ¿Sabía que las pulgas pueden vivir hasta un año sin comer? Entran en reposo y su metabolismo se hace muy lento. Así logran sobrevivir sin chupar sangre. Por eso eliminarlas puede ser complicado. 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
1: También pueden contactarnos a través de un mensaje de WhatsApp al teléfono código de área 506, número 8485-5453, o háganos sus preguntas al teléfono código de área 506, número 22-2552-38 o al número 22-2553-38.
0: El señor Arlis Montenegro Guerra, desde Altos de Tocumen, Panamá, nos hace llegar su inquietud por WhatsApp. ¿Por qué casi todos los futbolistas del Mundial 2026 utilizaron los tacos de color rosado? Oigamos la respuesta.
1: Es cierto que en el último Campeonato Mundial 2026 se vieron muchos futbolistas usando tacos rosados. Y esto no ocurrió por una sola razón, sino por una combinación de factores relacionados con la visibilidad, la moda y la publicidad.
0: Una de las razones es que el color rosado contrasta mucho con el verde del césped. Es decir, el rosado sobresale sobre el fondo verde de la cancha de fútbol y por eso es más fácil de verlo.
1: Precisamente gracias a ese contraste, tanto los aficionados que están en el estadio como quienes ven partidos de fútbol por televisión o a través del teléfono pueden distinguir más fácilmente los movimientos de los jugadores.
0: Además, especialistas que analizan los gustos del público y predicen cuáles colores estarán de moda, señalaron que el rosado sería uno de los favoritos para esta temporada.
1: Esa fue la razón por la que varias marcas deportivas lanzaron tacos de ese color rosado y los promocionaron durante el Campeonato Mundial.
0: Muchos jugadores famosos, como Cristiano Ronaldo, Erling Haaland y Kylian Mbappé, comenzaron a usarlos y eso hizo que otros futbolistas hicieran lo mismo.
1: Además, las principales marcas como Nike, Adidas, Puma y New Balance lanzaron sus propias versiones de tacos rosados para aprovechar la enorme atención que recibieron en el Mundial.
0: Algunos futbolistas también creen que usar colores llamativos les da más confianza y hace que sus compañeros los vean con mayor facilidad durante el partido.
1: Al finalizar nuestro programa, vamos a compartir con ustedes una reflexión de la actriz inglesa Emma Watson. Descubrí que, en última instancia, si realmente viertes tu corazón en lo que crees, incluso si te hace vulnerable, cosas increíbles pueden suceder.
0: Y así llegamos al final del programa de hoy. Les esperamos mañana en este su programa, Oigamos la Respuesta. Envíenos sus preguntas al apartado 2948-1000 San José, Costa Rica. También pueden enviarnos sus preguntas al correo electrónico icq@icq.org o encuéntrenos en Facebook como Oigamos la Respuesta. O llámenos por teléfono, código de área 506, números 2225-5238 o 2225-5338. Recuerde que comprender lo comprensible es un derecho humano.

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1: Todd Blanche, el exabogado personal del presidente de Estados Unidos, Donald Trump, juró su cargo el lunes en presencia del mandatario, convirtiéndose formalmente en fiscal general tras haber ejercido como fiscal general interino. Un nombramiento que suscita polémica tanto para los demócratas, pero también del lado de los republicanos. Este es un informe de Yago Martí.
2: On this vote, the yeas are 50, the nays are 49. The nomination is confirmed.
3: Con 50 votos a favor y 49 en contra, Todd Blanche superaba el difícil proceso de confirmación del Senado para convertirse en el próximo fiscal general de Estados Unidos. Blanche defendió al presidente Donald Trump en tres casos penales, entre ellos el caso de los pagos no declarados a la exactriz de cine para adultos Stormy Daniels, que terminó en condena. Es por ello que la doctora Estefanía Cruz Lera, experta del Centro de Investigaciones de América del Norte de la UNAM, no le extraña que Trump haya apoyado una figura tan cercana para ocupar este puesto.
4: A mí me parece que las prioridades ahorita del gobierno de Estados Unidos, porque al final el fiscal general pues también es la cara del gobierno en todos los casos o todas las investigaciones de justicia que se tengan que llevar a cabo, me parece que por ahora Donald Trump va a afianzar esta parte de perseguir a estos grandes carteles que él ha nominado, ¿no?, como grandes amenazas para Estados Unidos. Entonces creo que viene un endurecimiento de la política de seguridad de Estados Unidos en los próximos meses. Y aparte, bueno, ha dado resultado, ¿no? Mientras que por otros raseros como sería la guerra en Irán, pues a Donald Trump le ha ido bastante mal, pues en términos de seguridad, de tener a capos, le ha sido redituable.
5: Are you and President Trump friends?
6: I'm his lawyer.
3: Este nombramiento generó dudas en el seno del Partido Republicano. Aunque votó a favor, el senador John Neely Kennedy llegó a preguntarle a Blanche si era amigo de Trump o si el presidente le había pedido alguna vez hacer algo ilegal.
4: La crítica que se ha hecho al nombramiento es que él ha hecho declaraciones de que a veces el Departamento de Justicia en Estados Unidos se utiliza como cacería de brujas, no tiene independencia, y bueno, esto con base en su experiencia, ¿no?, con hacia las investigaciones que se hicieron sobre el propio presidente durante el mandato anterior. Entonces, parece que tiene poca confianza institucional y bueno, pues eso al final entre los senadores causa desconfianza.
7: Do you have a sense why he fired your predecessor?
6: I have no idea.
3: En la misma sesión, el senador demócrata Chris Coons también cuestionó la imparcialidad de Blanche, ya que durante su periodo como subsecretario del Departamento de Justicia creó un fondo monetario para ayudar a aliados del presidente, como los acusados por el asalto al Capitolio.
4: Bueno, el Partido Demócrata considera que de ahora en adelante, bueno, el Departamento de Justicia pues va a perder independencia y bueno, va a servir para los intereses o la agenda personal del presidente. Donald Trump tiende a interpretar al margen de las leyes, ¿no? O sea, se basa más en interpretaciones que en hechos jurídicos, entonces consideran que, bueno, ahora el Departamento de Justicia operará así.
3: Estefanía Cruz Lera recuerda que la actitud errática de Trump lo hace imprevisible, por lo que nada asegura que Blanche dure eternamente en el puesto.
1: Usted escuchaba un informe de Yago Martí.
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9: Muy buenas tardes a todos, ¿qué tal? ¿Cómo están? Si creen que el hallazgo del fósil de Lucy, con más de 3 millones de años, era el más antiguo de nuestros antepasados, se equivocan. Luca, una célula primigenia, podría ser nuestro último antepasado común universal con nada más y nada menos 3.500 millones de años de antigüedad.
10: Todas las especies extintas y todas las especies que pueden evolucionar en el futuro de los seres que actualmente existen descienden de un mismo ancestro común, Luca. El nombre Luca es un acrónimo en inglés para Last Universal Common Ancestor, o en español, Último Antepasado Común Universal. La hipótesis de que todos los seres vivos descienden de un mismo ancestro común se vio confirmada en los años 60, cuando el código genético fue descifrado y se observó que era universal. Si bien no existen fósiles de él, las investigaciones genéticas permiten estimar que Luca fue una célula que vivió hace aproximadamente 4.300 millones de años atrás y que tenía características tales como una bicapa lipídica, código genético y ribosomas que traducían el ADN y ARN en proteínas. Es importante destacar que Luca probablemente no fue el primer ser vivo que existió, sino que marca el punto en que la vida empezó a evolucionar por caminos cada vez más diferentes.
9: Nuestro invitado de hoy, el filósofo del derecho francés Jean-René García, ha venido a presentarnos el libro La Odisea de Luca, ante el naufragio de la razón, que acaba de publicar Catherine Bréchignac, la científica y secretaria perpetua de la Academia Francesa de Ciencias. Muy buenas tardes, Jean-René.
11: Buenas tardes, bienvenido. Es un placer estar aquí.
9: Bienvenido a Radio Francia Internacional. Esas cifras dan vértigo, ¿no? 4.300 millones de años, sobre todo sabiendo que el Homo sapiens solo tiene 300 millones de años, ¿no?
11: Claro, usted tiene razón. Pero es que, Lucille ha existido realmente, se ha descubierto, ¿no? Mientras que Luca es más como un símbolo de lo que es la vida, ¿no? Y es por eso que es el nombre más antiguo de los seres humanos. Es más como una alegoría que lo tenemos que tomar.
9: Por supuesto. Precisamente, estamos delegando por culpa de las redes sociales y de la inteligencia artificial todo el saber adquirido en esos 4.000 millones de años.
11: Sí, eso da vértigo también, ¿no? De la inteligencia artificial. Lo que pasa es que la inteligencia artificial es todo el saber común hasta ahora nomás. Lo que sabemos hasta ahora. Y se puede, es útil de usar la inteligencia artificial cuando se sabe usarla. Hay que aprender a usarla. Y el hilo conductor del libro de Catherine Bréchignac es eso también. Cómo en la educación aprender a usar el numérico, las redes sociales y la inteligencia artificial.
9: Puede facilitarnos mucho las cosas, ¿no?
11: Puede facilitar, pero cuando uno sabe utilizarla. Por ejemplo, si le dices a una inteligencia artificial, dibújame un animal, te va a hacer una cosa chiquita, extraña, pero si empieza a decirlo, no, la quiero así, la quiero así, la quiero tanto, ponle tal color, ya se puede hacer cosas más importantes, más bellas.
9: Hay que saber dirigirla.
11: Exactamente.
9: Permíteme que explique a nuestros oyentes que eres consejero desde hace 15 años de Catherine Bréchignac, sí, quien fuera presidenta del Consejo Nacional de Investigaciones Científicas aquí en Francia. ¿Cómo fue el encuentro entre un filósofo del derecho y una científica, una física como Catherine Bréchignac?
11: Sí, pues ya la conocía cuando era presidente del CNRS. Es una grande persona, ¿no? Que tiene una historia de vida absolutamente completamente diversa, porque cuando era pequeña tenía dislexia, ¿no? Lo cuenta en un libro, y es después que pudo conseguir y subir, y ha hecho el ENES, ha hecho unos estudios muy inteligentes y se volvió una especialista de física nuclear muy importante, reconocida en todo el mundo. Fue presidente del CNRS y después fue secretaria perpetua de la Academia de Ciencia y también embajadora a la ciencia, a la tecnología y la innovación. Y es hasta este momento, cuando fue elegida secretaria perpetua de la Academia de Ciencia, que yo he querido estar con ella, porque ya la había visto, ya habíamos hecho contacto y me parecía una tan buena persona y lo que es, y una persona tan inteligente, que he querido trabajar con ella y me ha aceptado y soy todavía contento.
9: A pesar de ser científica, se interesa por la filosofía también, ¿no?
11: Eso es recién hace 10 años, ¿no? Empezó a interesarse a la filosofía. Empezó a escribir libros, ¿no? Y cada vez más libros de filosofía, pero retomo todo desde el principio. Tomo clases de filosofía desde el principio para tener esta altura, y ahora está considerada como una verdad filosófica por sus teorías, mientras que es también una física internacional nuclear, ¿no? De especial reconocida.
9: Por supuesto. Al mismo tiempo, tú como filósofo del derecho te interesas por la política. Has sido también consejero de hombres políticos aquí en Francia.
11: Sí,
9: ¿no?
11: Sí, he sido hace 15 años consejero de varios ministros, ¿no? De educación, del interior, del presupuesto. Pero dejé eso para justamente la cátedra, para mi puesto de profesor de derecho, de investigador, y para trabajar al mismo tiempo con Catherine Brechignac, en la Academia de Ciencia.
9: Para una mujer científica como Catherine Brechignac, el que Donald Trump haya nombrado como secretario de Salud al hombre que no amaba las vacunas, a Robert Kennedy, es una aberración, ¿no? Le debe parecer espantoso.
11: Sí, eso es. Puede ser que sea espantoso, ¿no? Es algo raro, podemos decirlo. Pero bueno, eso es una cosa científica, ¿no? No tengo bastante opiniones, sobre todo no tengo opiniones y no tengo bastante datos para confirmar algo como
9: pero
11: lo dice usted.
9: No están muy lejos de los terraplanistas, los antivacunas.
11: Puede ser que sea así. En su último libro, Catherine Brechignac, no en este, en el otro, sí, volvía sobre los antivacunanistas y diciendo que, bueno, no es así, había que vacunarse, ¿no? Es lo que decía ella. Ahora hay personas que dicen el contrario. Uh-huh.
9: Como presidenta del Centro Nacional de Investigación Científica, fue criticada también por los medios científicos por recompensar el esfuerzo de los investigadores. Uno parece que hoy en día la excelencia en cualquier campo está castigada por la sociedad. No hay que pasar demasiado por encima de los otros.
11: Yo creo que sí. Bueno, yo creo que sí, pero sobre todo Catherine Brechignac cree que sí, que cree que hay como un despreciado de la excelencia, que no, como no se puede decir cosas excelentes o enseguida hay celosos, hay cosas, y a veces hay como tabú, o no sé cómo se dice, como cosas que no se puede decir, o si las dices, toda la comunidad científica, una parte de la población, dice no, eso no es verdad, no está bien. Y eso es un real problema de lo que llamamos en Francia la pensée unique. Si no estás en la pensée unique, pues no puedes escribir, pero hay hasta premios Nobel que han escrito cosas que no eran en el pensamiento único, ¿no? Y que ya no pueden hablar o no están invitados. Es muy difícil de hablar en nuestra sociedad de cosas que deberíamos hablar.
9: Y si no, que se lo digan al presidente español, Pedro Sánchez, que va un poco a contracorriente de lo que pasa en Europa y en el mundo, ¿no? En el libro encontramos, Catherine también habla de estética. En el terreno estético, el arte, ya no estamos en busca de lo bello como se hacía en la antigüedad, ¿no? Al revés, quizás en el arte contemporáneo se busca más lo feo, lo agresivo, que lo bello.
11: Es que es muy raro, porque si vemos lo que había en las cavernas, los que han pintado esos hombres a esa época, es bello. Podemos decir que es bello. Y obviamente todo más o menos puede ser bello. Pero llegamos hasta una forma ahora que hasta un plátano que está puesto en una pantalla puede llegar a valer hasta 6 mil millones de dólares. Y cuando es podrida, pues se pone otra y se vende también. Entonces, ¿es eso bello? Catherine Brechignac no lo piensa. Lo bello es complicado porque una cosa puede ser bella, uno la puede encontrar bella o no, pero llegar hasta eso, ya estamos, creo que estamos, yo creo, y creo que Catherine crea que estamos llegando a un punto que no se puede.
9: Resumiendo el libro de Catherine Brechignac, ¿es un libro optimista o un libro pesimista?
11: Es un libro francamente optimista, porque dice cuáles son los problemas de la razón, los evoca bien, desde

0: Existe ya, como lo dice al final del libro, solo al final del libro, existe estas personas que son mayoritarias que piensan bien. Oh, un día o el otro ya volverán y dirán, basta.
1: Esperemos que sea
0: Y
1: verdad,
0: este libro
1: Jorgen.
0: está en esta vía.
1: Por supuesto. En fin, pues ya lo saben, el libro La Odisea de Luca ante el naufragio de la razón, de Catherine Breignac, la científica y secretaria perpetua de la Academia de Ciencias francesa, ha sido editado por la editorial CERF aquí en Francia. Muchísimas gracias, Jean-René García, por haber estado con nosotros y
0: Muchas
1: habernos contado
0: gracias.
1: cosas tan interesantes, y sobre todo de haber hecho el esfuerzo de cambiar la lengua de Molière por la lengua de Cervantes.
0: Es un placer.
1: Permíteme también que dé las gracias a Vanessa Loiseau y a Julien Leng, quienes han ocupado hoy de la realización del programa, y también saludar a nuestros telespectadores, porque
0: Sí.
1: también los tenemos, que nos siguen en toda América, desde Chicago hasta la Patagonia,
0: Qué bueno.
1: gracias a una cadena de televisión que se llama UCL, un canal latino, y también una red que se llama TAL, T-A-L, que reúne televisoras públicas y universitarias de todo el continente.
0: Muchas gracias.
1: Y a ustedes, muchísimas gracias por su atención y les damos cita para una nueva edición de El Invitado de Radio Francia Internacional.
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0: 2 de la tarde en París de este miércoles 12 de agosto. Bienvenidas y bienvenidos a un nuevo informativo de Radio Francia Internacional. En los controles nos acompaña Steven Elsley y estos son nuestros titulares.
1: Jessica Brumek.
0: A contrarreloj, Colombia intensifica la búsqueda entre los escombros mientras en breve se cumplen las 48 horas desde el terremoto, horas clave antes de que se reduzcan las esperanzas de encontrar sobrevivientes y en las que equipos de ayuda internacional aún aguardan luz verde para ingresar al país. En Venezuela cierra la primera jornada de diálogos entre el gobierno y la oposición, jornadas en que la situación de los presos políticos fue uno de los temas claves sobre la mesa. Y este 12 de agosto se vuelve noche en España, país que se prepara para observar su primer eclipse total de sol del siglo, sobre todo en la llamada España vacía, que espera una avalancha de turistas. Hasta aquí los titulares del noticiero de Radio Francia Internacional, que encuentran también en rfimundo.com. Colombia amanece este miércoles intensificando las tareas de rescate cuando se cuentan ya casi 48 horas desde el terremoto de magnitud 7.4 que sacudió varias ciudades de la región cafetera y del Pacífico y que ya se ha cobrado la vida de al menos 241 personas. Horas críticas en la búsqueda de los cerca de 200 desaparecidos antes de que se reduzcan las probabilidades de encontrar sobrevivientes. Vamos a Cali, donde rescatistas y voluntarios trabajan entre los escombros, pero las tareas avanzan a ritmo lento. ¿Por qué está siendo tan difícil? Lo cuenta Cristian Perdomo, bombero rescatista en Cali, entrevistado por Paola Ariza.
2: Hemos estado atendiendo emergencias en tres puntos críticos de la ciudad, pues nos han manifestado que hay aparentemente señales de vida, pero realmente las búsquedas han sido infructuosas y hemos seguido en maniobras de rescate, de ahí remoción de escombros y en maniobras de búsqueda técnica, pues con el objetivo de mirar si hay vida. Todavía no han entrado los medios caninos porque la zona está muy contaminada. La población, los ciudadanos ayudan mucho y traen mucha agua y mucha comida, pero a veces obstruyen mucho la escena, entonces eso dificulta las labores de limpieza y remoción de escombros. Al momento los organismos del socorro están trabajando en remover algunos escombros, remover víctimas, ya hay maquinaria amarilla removiendo. Digamos que las horas que en este momento transcurren son críticas.

0: que pues ya las áreas de vida cada vez son menores y cada vez se encuentran menos, pues menos personas con vida y más cuerpos de gente sin vida.
1: Escuchábamos la palabra del bombero rescatista Cristian Perdomo sobre las dificultades para acelerar el rescate de los sobrevivientes en Cali. Aún en esta situación y con el tiempo corriendo en horas clave, Colombia no muestra mayor interés en dejar entrar a equipos de ayuda internacionales. El gobierno enfrenta críticas y hay preguntas de por qué no ha formulado justamente pedidos de ayuda formales, más allá de la asistencia financiera que sí aceptó desde el primer momento. Críticas que intentó también apaciguar el vicepresidente José Manuel Restrepo, quien anoche declaraba que 12 naciones han anunciado el envío de ayuda humanitaria y de equipos de rescate. Asociaciones internacionales siguen atentas, aunque algunos aseguran que el gobierno colombiano está desplegando recursos suficientes para hacer frente a la crisis, como lo considera Christophe Moreau, presidente de la Asociación Solidarity International French Emergency.
2: Según la información de que disponemos, el gobierno colombiano está gestionando la catástrofe en general de manera adecuada y con recursos bastante considerables. Las zonas afectadas son la ciudad de Cali, el eje cafetero y el departamento del Chocó. En cuanto a la ciudad de Cali, tenemos contactos locales que nos han indicado que ya se ha realizado la mayor parte del trabajo. Aunque todavía quedan algunas personas bajo los escombros, en general los equipos de rescate sobre el terreno están en condiciones de hacer frente al volumen de trabajo que hay que realizar con carácter de urgencia. Y hoy esperamos noticias sobre el departamento de Chocó, del que no teníamos casi información.
1: Escuchamos al presidente de la Asociación de Solidaridad Internacional Francesa de Emergencia, Christophe Moreau. La tragedia azota al país mientras continúa la crisis de violencia. Dos guerrilleros han sido abatidos en las últimas horas luego del primer bombardeo ordenado por el recién llegado mandatario Abelardo de la Espriella. Esto mientras ONGs desde Venezuela denuncian que se ha hallado el cuerpo asesinado de un líder indígena venezolano que había sido secuestrado hace una semana por presuntos guerrilleros colombianos. Era señalado por tener supuestos lazos con las disidencias de la FARC. Y a Venezuela justamente nos vamos, donde continúa la búsqueda de víctimas del doble terremoto del pasado 24 de junio, con cifras oficiales de fallecidos en más de 6.300, pero con total incertidumbre sobre cuántas personas continúan desaparecidas. Esto mientras hoy culmina allí la primera ronda de diálogo entre gobierno y oposición de cara a una transición democrática. Diálogos en los que la problemática de los presos políticos estuvo sobre la mesa y debería ser la prioridad, según analiza Arturo McFields, ex embajador de Nicaragua ante la Organización de los Estados Americanos y ex miembro del Cuerpo de Paz de Noruega, entrevistado por Carlos Pizarro.
3: La libertad de los presos políticos es el tema fundamental. Debió haber sido antes y no después. Es el tema que debe ser número uno en la mesa. Hay temas como el terremoto, que son importantes, como la reforma al tema electoral, son temas muy importantes, pero los presos políticos son urgentes, son fundamentales. Existen, según organizaciones como Foro Penal, unos 382 presos políticos. Esa cifra es enorme, sobre todo porque han sufrido demasiado y algunos de ellos incluso que han sido líderes políticos importantes como el abogado Perkin Rocha, tienen casa por cárcel. ¿Por qué a estas alturas estamos viendo eso en Venezuela? No tiene ningún sentido. Por otro lado, el simple hecho de un diálogo de este nivel es una noticia extraordinaria, pero hay sus claros oscuros.
1: Escuchamos al diplomático Arturo McFields. El día se volverá de noche en España cuando pasadas las 19:30 horas local la luna cubra por completo al sol en el primer eclipse total solar del siglo visible desde el país ibérico, que se observará sobre todo en zonas especialmente despobladas conocidas como la España vaciada, que esperan recibir una avalancha de turistas, como nos cuenta nuestra corresponsal Elis Gassengel.
4: En Arcos de las Salinas, en la provincia de Teruel, viven 86 habitantes al año. Pero estos días hay mucha agitación, sobre todo en el Museo Galáctica, que prepara un evento de 1.200 personas para ver el eclipse total.
5: La plaza de observación.
4: Nacho Pérez, responsable del centro, siente orgullo.
5: cielos oscuros como estos nos permiten observar el universo profundo. El día del evento, por supuesto, luna nueva. En consecuencia, tendremos esa Vía Láctea también marcando la bóveda celeste. El mundo rural es el guardián del cielo oscuro. Y gracias al mundo rural, gracias a alcaldes como José Luis, que no contaminen hacia arriba con luces, hoy en día su patrimonio natural, que es el cielo estrellado, lo van a pasar a las siguientes generaciones. Este suceso que vamos a vivir es un premio al mundo rural.
4: Más que un premio para José Luis Alvier, alcalde, este eclipse supone un gran reto.
6: Tú imagínate un pueblo con 100 habitantes como es el nuestro, que no tenemos ni policía local ni tenemos nada. Pues tenía miedo de que fuera una avalancha, de que todo el mundo hiciera en la montaña un poco lo que quisiera, que vinieran con camper. Desde hace mucho tiempo he alertado al gobierno de Aragón de lo que podía pasar. Este año lo llevamos muy dificultoso con los incendios y yo creo que el gobierno de Aragón ha hecho bien con decretar esa alerta roja para que la gente no pueda hacer lo que quiera.
4: En consecuencia, los vehículos a motor no podrán subir por la carretera que lleva al pueblo y solo se podrá acceder caminando. Además, el edil consiguió que patrullas de policía y una ambulancia estén movilizados en el pueblo durante el eclipse. Inma Alvir, hermana de José Luis y gerente del único bar-restaurante y del hotel del pueblo, está algo nerviosa.
7: Una suerte siempre, es un privilegio tenerlo aquí. Pero claro, vamos un poco perdidas.
4: Hace 2 años que sus habitaciones están reservadas, pero sigue recibiendo llamadas a diario de todo el mundo. Según ella, este eclipse es una oportunidad.
7: Me está llegando mucha gente muy curiosa al hotel. Y cuando les preguntas y tal, sí que te dicen, no, es que yo hago fotografía y estaba deseando este momento. Y entonces yo creo que esto sí que va a tener un poco de repercusión, de que sí que va a seguir viniendo gente.
4: Este 12 de agosto, la España vaciada se llenará, aunque espera que no sea por un solo día. Elis Gazangel, Arcos de las Salinas, RFI.
1: Nos venimos a Francia, donde el sol vuelve a hacer hervir la tierra este miércoles, con 78 departamentos bajo alerta naranja por las altas temperaturas que agravan también la sequía, condiciones que obligarán a algunas centrales nucleares a frenar su actividad. Amplía Francisco Castejón, ingeniero y miembro de Seguridad Nuclear Español, entrevistado por Rafael Morán.
8: Una central nuclear genera una cantidad de energía de la cual solo se aprovecha la tercera parte. Las otras dos terceras partes hay que evacuarlas mediante sistemas de refrigeración, que lo más normal es que sean a través de una gran masa de agua, bien un río, bien el mar. Si el caudal de refrigeración no es suficiente para evacuar ese calor residual de la central, esas dos terceras partes de la energía que se produce, pues la central no tiene más remedio que parar. Nos encontramos con que en algunos países, como España, las sequías, el calor alto es habitual y las centrales durante todas estas décadas se han dotado de sistemas que les permiten funcionar en estas condiciones.
9: En el caso de Zorita se implementó una batería de torres de enfriamiento. Es muy raro que una central española tenga que parar. En los últimos años eso no ha ocurrido.
8: La forma de combatir esto es colocar sistemas, invertir mucho dinero para reducir la necesidad de refrigeración. Ese es el problema, ¿no? que afrontan las centrales nucleares europeas.
1: En Medio Oriente, mientras las negociaciones de paz entre Washington y Teherán continúan estancadas, Estados Unidos disparó contra un buque de bandera panameña que intentaba saltearse su bloqueo de los puertos iraníes. Y es esta tensión iraní-estadounidense. La explicación fue este martes de un episodio curioso ocurrido el pasado 8 de julio. Donald Trump confirmó que en esa fecha, al regresar de la cumbre de la OTAN en Turquía, debió cambiar de avión en secreto debido a una amenaza iraní. Natalia Olivares.
10: El misterio queda intacto, pero el Washington Post agrega los últimos elementos para esclarecer este episodio sobre el pasado 8 de julio y las operaciones de seguridad de la Casa Blanca. Donald Trump, al dejar el territorio turco tras la cumbre de la OTAN en Ankara, debía viajar a bordo del avión presidencial. Las cámaras filmaron su ingreso al Air Force One, de donde fue sacado a escondidas antes del despliegue y en breve fue puesto a bordo de un contenedor. Su equipo de seguridad ponía en marcha un plan para evadir una eventual amenaza de asesinato por parte parte de Irán. El mandatario estadounidense fue trasladado discretamente a otro avión militar, un C-32A, que despegó de Turquía con destino a Reino Unido. La operación tenía como objetivo evitar que el avión presidencial se convirtiera en un posible blanco. El Air Force One continuó su recorrido con periodistas y miembros de la delegación estadounidense, mientras Donald Trump viajaba en el segundo aparato. Esto ocurrió en un contexto de fuertes tensiones entre Washington y Teherán, y este episodio pone en relieve el nivel de seguridad desplegado alrededor del presidente estadounidense durante sus desplazamientos internacionales, y también que los periodistas fueron mantenidos a bordo de un avión supuestamente peligroso.
1: Hasta aquí la actualidad en RFI.
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Ahí está la música de los Fantasmas del Caribe y el tema Agüita de Coco. Vamos a estarles acompañando un momentito por acá para llevarles música a través de Radio Guatedigital.com y todas sus plataformas.

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1: Muy bien, vamos a seguir con música, pero sin antes agradecer a ustedes por la compañía. Gracias por estar con nosotros. Y por supuesto, aquí estamos para acompañarles un momentito. Vamos a estarles acompañando unos minutos por acá, mientras se llega el momento en que les tengamos que dejar con la música en marimba. Les vamos a estar acompañando con musiquita alegre, con música de fin de semana, para que usted lo disfrute a través de RadioGuateDigital.com y todas sus plataformas. Recuerde que nos puede sintonizar a través de TuneIn Radio y, por supuesto, a través de nuestra app oficial para dispositivos Android. Vamos a la música para seguir disfrutando.

0: Muy bien, vamos a seguir entonces con ustedes, amigos, a seguirles acompañando y por supuesto, pues llevándoles buena música para que sigamos disfrutando pues a esta hora. Así que recuerde que nuestra página web es radioguatedigital.com, también nos puede sintonizar a través de TuneIn Radio, ahí nos encuentra como Radio Guate Digital. Y por supuesto el agradecimiento también a quienes han descargado nuestra aplicación para dispositivos Android, ahí nos encuentra en la Play Store como Radio Guate Digital. Así que vamos entonces a continuar con más de la buena música.
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Muy bien, ahora sí llega el momento de incluir el último tema musical, ya para dejarles a ustedes con la programación de música en marimba. La música que usted escucha a través de RadioGuateDigital.com, comunicación sin límites. Así que vamos con la última. Llega esto a cargo de Los Fantasmas del Caribe para seguir recordando y disfrutando de la buena música. Mientras tanto, pásela usted muy bien. Nos escucharemos en cualquier momento.

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¡Atención, chimoso! 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